La Voz de Atitlán en el 101.9 FM, después de la transmisión de la Santa Eucaristía, pues mi Dios, queridos hermanos, habrá la presencia de Jesús en la Santa Eucaristía, pues con el programa hasta las 7 de la noche, en terminar habrá programa Pueblo de Dios, todavía en continuar con los cantos para bendecir el nombre de nuestro Señor Jesucristo. Vamos a ver el programa Pueblo de Dios de Shashka, 5 minutos después de las 6 de la tarde. Melchiostra Dios por las bendiciones. Van a continuar con los cantos para bendecir el nombre de nuestro Señor Jesucristo.

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hermanos Nicayah Calabos de Atitlán en el 101.9 FM, pues exactamente 32 minutos hasta las 6 de la tarde. 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Pues bendiciones, Jandesiar Chiva, queridos hermanos, Nicayah, la voz de Atitlán en el 101.9 FM.

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los catequistas que ven exponer, que ven explicar la Sagrada Escritura, pues bendiciones a todos los catequistas que exacto a prubi Jesús, que van a usar la samah, que van a cumplir gilal lo que y 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

Shivkashaka, la voz de Titlán en el 101.9 FM. Gila la audiencia, Shokkasha principalmente, todas las cuencas del lago, los pueblos, y era Shokkiban sintonizar los pueblos, y chka, en radio en línea, Mityushichka, principalmente los que Shkitakpak mensaje, por teléfono, por escrito, es Mityushich. 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Dios, por sus bendiciones, van a conducir el programa Pueblo de Dios. Si Dios no va a permitir casimar, pues van a conducir el programa Pueblo de Dios. Bendiciones, van a desear, chiva, queridos hermanos. Nada Dios tocará porque Dios hará. Ni un casimar, ni un caballo. Ni un gilal chica. Van a merecer la honra y la gloria, van a adorar. Por siempre. Dios te va, queridos hermanos. Hasta mañana.

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Tenemos 10 chilenos que presentan una programación ritmos tropicales en los domingos. Vamos a acompañar ahora el horario de 7 a 10 de la noche. Ahí llega a comunicación a la vía telefónica al 7721-7785. Por supuesto, al WhatsApp al 4700-3263.

saludos a los amigos, gracias por los whatsappazos, pues jamaca recibir a Vega en la cabina de la voz de Titlán, claro que sí, que jamaca con placer, con la música sugerida ya, pues música de la Sonora Dinamita, claro que sí, pues cotunga la cortina, los amigos allá en Chicacao, Suchitepeques.

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Con saludos a los amigos, sigo en la sintonía de La Voz de Atitlán. Muchísimas gracias. Siempre jamás llegué a recibir las llamadas telefónicas, por supuesto. Los mensajes a la vía de WhatsApp al 4700-3263. Así que con saludos a los amigos. Saga Prubiga, la nueva organización de la cofradía Xinga San Miguel Arcángel, presidida por la familia Zapalú. Por Diego Zapalú Mendoza, integrante de Xinga San Miguel Arcángel, la obra cofradía. A Diego Zapalú Mendoza, Gaspar Kikoche, Diego Coche, Diego Chomajay Cheche, Juan Mendoza Mendoza, Diego Mendoza Sicay, Juan Sosob Ramírez, José Mendoza Cabul, Santo Felipe Ajuchán Isbalán, Marta Francisca Tiné Isbalán, Iliana Heibuk Concepción Isbalán Ajot, María Ramírez, Andrea Mendoza Zapalú, colaboradores Singa. San Miguel Arcángel, José Xicay, Francisco Quejú Tucún, Juan Siná Mendoza, Nicolás Quejú Borón, José Luis Actujal. Se que van a realizar Jabraca sábado 26 de septiembre, 8 de la mañana. Coca Bajek, Mentaca, Chon Carruchochica, San Miguel Arcángel, domingo 27 de septiembre. 9 de la mañana, Coca Jelec Mendaga Shenga San Miguel Arcángel, lunes 28 de septiembre a las 6 de la tarde, concierto musical de la Sonora Juanera de San Juan La Laguna, Chonguero Chochga San Miguel Arcángel, en el Cantón Panul, Prembiey. 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Actividad pues, que van a realizar en honor a la Virgen del Rosario. 7 de octubre van a celebrar Virgen del Rosario, nos van a amenizar el grupo Sonora Juanera de San Juan La Laguna. Así que un agradecimiento que haga Zahat Mulat de la cofradía pues también quiero invitar a participar activamente de todas las actividades de San Miguel Arcángel, Virgen del Rosario, a la población en general de Santiago Atitlán.

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0: Nos encontramos las 20 horas, 8 de la noche. Saludos, chao, Tet Jabraga, domingo, inicio de semana.
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0: Gracias siempre a los amigos y con la sintonía de la voz de Itlán. Aparte, estamos ahogando la buena música tropical, la vinga. Así que, taxate, garacho, haga, amigo y amiga, Tet Gat con la sintonía de la voz de Titlán. También indica un sí, pues todo lo que hoy es un sacrificio. Mañana será tu mayor felicidad y agradecerás no haberte rendido. Así que te saca chocab nagaldimal, así que siempre que te van a acompañar la programación Ritmos Tropicales en los domingos. Así que un poco de ritmo, ritmo de bachata, pues la participación de Monchi y Alexandra.

Nuestro buen amigo Diego Chichoma allá en el Cantón Panabaje, a toda la familia. Que toca la música de la Sonora Dinamita, mi cucu. Claro que sí, con mucho gusto. Jamás va a complacer al amigo, fiel oyente de La Voz de Atitlán.

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1: Así que cantelamos una hora que ahora en la frecuencia del 101.9. Claro que sí, haga ritmos tropicales, bien, como también bachata, salsa, merengue. Así que los cachanacan, abogate, escape, suscríbete, a marcar la línea telefónica, el 7721-7785. O si no, pues nos da un mensaje al WhatsApp de cabina 4700-3263.

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4: 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Desde ya, todos cordialmente invitados.

Chacamaca, complacer los amigos y amigas, igual la sintonía de la voz de Atitlán, pues Jabraga momento. Esta es la que a saludar Cachcán, los amigos allá desde Chicacazo y Tepeques, y por supuesto allá en Barraneche, La Esperanza, Totonicapán. Muchísimas gracias. Con la sintonía de la voz de Atitlán, Tapashka, exactamente 20 minutos tras las 21 horas, 9 de la noche. Así que acompaña trama música. Ritmo de salsa, claro que sí, para complacer siempre a los amigos y con la sintonía de la voz de Atitlán.

Así que complacido siempre los amigos y con la sintonía de la radio La Voz de Titlán. Pero con acá más complacencias. Gracias amigos allá en San Pedro, La Laguna. Muchísimas gracias. Y con la sintonía de La Voz de Titlán.

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4 horas, 22 horas, 10 de la noche. Pues Jabraca Trama Música, más complacencia. Los amigos y con la sintonía de la voz de Tlán, Jabraca Domingo. Ya, pues los amigos, ya que van a preparar aquí los materiales. Singa Xamax, Amiga Chuang, pues. Claro que sí, que Jabraca conocer con la música de Elvis Crespo. Claro que sí, pues. La programación Ritmos Tropicales en los domingos.

Diego Takashoy. Música Mi Niña Mujer de Ángeles Azules. Estamos acá desde el cantón Pachichaj y nos van a saludar ahí la Juanita Chavajay. Ahí estamos con la música. Así que siempre complacer en la frecuencia del 101.9.

0: necesitas calor.
1: Con esta música, vengan poco a la programación Ritmos Tropicales en los domingos. La sintonía, jamón, rica la programación desde 7.
0: Mi palomita.
1: 7 de la noche a 10. Así que, siempre nos van a preferir la señal de la radio, la voz de TEN en su frecuencia del 101.9. Y por supuesto, a través de la internet radio, la voz de Atlán.com. El tío Chabán, primeramente Dios, y Dios nos vuelta la vida. Catres, miran que atrás la programación. Y la invitación que llega a Chabateo Tzcanamaca a sintonizar la voz de Titlán desde las 5 de la mañana hasta las 10 de la noche en sus diferentes programaciones. Mi tío Chabá, hasta que mucha programación a venir.

del sol viene de regreso el apiteco después de haber cumplido una jornada más, bajando por la montaña con su cacaxte y su tercio de leña, con el sudor en su frente, con un tecomate de agua y su machete, siempre silbando las melodías de Atitlán. A lo alto en una cuesta muy inclinada, el apiteco se detiene y observa salir una nube de la boca del volcán de San Pedro, haciendo señales, llegando en sus oídos una voz autóctona que le dice: con tu lengua expresa desde ese lugar montañoso que, así como va culminando el sol del oriente al occidente, así también va culminando una jornada más de la radio La Voz de Atitlán, de su frecuencia 101.9 FM, que a nivel departamental de Sololá y suroccidente y demás confines. Así es como Radio La Voz de Atitlán, 101.9 FM, se despide del aire con una transmisión más durante todo el día, al compás de la marimba y la chirimía, esperando en Dios para el día de mañana estar nuevamente con ustedes. Felices sueños.

0: Es la hora 5 en punto.
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En el nombre del Padre, del Hijo y del Espíritu Santo. Amén. Por la señal de Santa Cruz de nuestro enemigo, líbranos, Señor Dios nuestro. Yo confieso ante Dios Todopoderoso, ante ustedes, hermanos, que he pecado mucho de pensamiento, palabra, obra de omisión, por mi culpa y por mi gran culpa. Por eso, ruego a Santa María, siempre Virgen, a los ángeles y los santos, entre ustedes, hermanos, que intercedan por mí, ante Dios nuestro Señor. Amén. Padre nuestro que estás en el cielo, santificado sea tu nombre. Venga a nosotros tu reino, hágase tu voluntad en la tierra como en el cielo. Danos hoy nuestro pan de cada día. Perdona nuestras ofensas, como también nosotros perdonamos a los que nos ofenden. Y no nos dejes caer en la tentación y líbranos del mal. Amén. Dios te salve María, llena eres de gracia, el Señor es contigo. Bendita tú eres entre todas las mujeres, y bendito es el fruto de tu vientre, Jesús. Santa María, Madre de Dios, ruega por nosotros pecadores, ahora y en la hora de nuestra muerte. Amén. Gloria al Padre, al Hijo y al Espíritu Santo, como era en principio y era siempre, por los siglos de los siglos. Amén. Señor, gracias por regalarnos un nuevo día. Gracias por nuestro hogar, nuestra familia, y por acompañarnos en cada momento. Danos fuerza para enfrentar las dificultades, paz para nuestro corazón y fe para seguir adelante, confiando siempre en tu protección. Bendice a nuestras familias, nuestros hogares y cada persona que hoy necesita de ti. Que tu amor nos acompañe durante toda esta jornada. Amén.

llenos de tu presencia y que hagamos maravillas en tu nombre. Oh, eres el bendito entre los benditos. Queremos levantar nuestras manos hacia ti y decirte, queremos caminar siempre, siempre contigo.

0: Oh Dios, cuán hermoso es estar en tu presencia y sentir esos ríos de agua viva que vienen solamente de ti, Jesús. Gracias. Gracias, Padre. Gracias por siempre. Aleluya ante el Rey.
1: Gracias Dios por el don de la vida. En agradecimiento, esta canción.

gracias, oh Señor, por este momento de encuentro contigo, porque quiero encontrarme siempre contigo. Quiero darte gracias, mi Dios, por todas las cosas que tú me das, pero sobre todo por la vida, la paz, la familia, la iglesia, oh Señor.

de corazón, Señor. Gracias, Padre bueno, por hacernos experimentar un poquito de cielo, un poquito de gloria. Porque, Señor, en ti encontramos el anhelo y la fuerza para seguir. Bendito seas. Gracias, Padre bueno. Gracias.

0: Miltiushka, chaval, la voz de Titán te gana un presentar a bien el programa Amaneciendo con Cristo. Taxubanga, las 5 de la mañana con 24 minutos. A Tata, fiel oyente, yo abro el programa desde las 5 de la mañana, siempre en Atsaka Radio. Casta que Miltiushi, chaval, es siempre chkak chalash, mahona mistakta, la estación, que es más, la van a preferir. Porque nada más y nada menos que todas las músicas no van a inspirar allá o no van a inspirar con Ishak, es que viene desde de arriba. Amigo, yo no te hago ninguna injusticia. ¿Acaso no quedamos en que te pagaría un denario? Toma pues lo tuyo y vete. Yo quiero darle al que llegó al último lo mismo que a ti. ¿Qué no puedo hacer con lo mío lo que yo quiero? ¿O vas a tenerme rencor porque yo soy bueno? De igual manera, los últimos serán los primeros y los primeros serán los últimos. Java no van a relatar el Evangelio sin San Mateo, capítulo 20, versículo 1 al 16. Muchos cachabazat por atcolar un programa Amaneciendo con Cristo en 101.9. 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
1: Si hay alguien aquí que todavía anda buscando allá con el señor Tianguis o no sé cómo se llame, déjeme decirle que la solución es Jesucristo. Ya no le busques con el curandero, ya no le busques con el hechicero.

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Como con la chupamos habrá cambio de locución, caen con placer el hermano Elías desde el cantón Panabaj y toda la familia.

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0: Es la hora 5:36 minutos.
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0: Es la hora 5:42 minutos.
1: Este es Jorge Lagata, Rajón, ya 18 minutos en la campo, utilizar las 6 de la mañana. Chupón, Jorge, acá, programa Chupón, Jorge, acá, estudios. Echka, en nuestro cordial saludo, son que ya pondrá el hermano a José, dejando Jorge acá en el cantón Panabaj, que son fiel oyente. Ella va a querer trabajar, no va a solicitar un canto de alabanza de nuestro querido hermano Pascual Mendoza, Dulce María. Entonces es un gusto traer con placer Gabriel hermano a José desde el cantón Panabaj, que es un fiel oyente. Es claro, chavata, chalas, en el que me dice Chavaj, habrá espacio, en el que me dice Gabriel hermana José, trae comunicación o habrá canto ya para solicitar por medio de WhatsApp. Hasta chaval, no, no, no, no, no, no, que es que dije que te conoce por WhatsApp, chupam número 4700-3263. 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Chupam habrá que ver locución, número de WhatsApp. Pero chupatat, at colin sintonía. En los matrancan con placer el hermano a José.
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0: Estrag Brashnaga, la voz de Dylan Tagana Blon, presentar a bien del programa Amaneciendo con Cristo. Taca Dragón, cada 5 minutos, trancan puntualizar las 6 de la mañana. En un espacio, no va. Tra anuncios y mensajes, no como lo va bien, chalas.
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0: Nuestro pronto auxilio en las tribulaciones. Quita esta ven faltar. El grupo de dirigentes del Cantón Panul, Catqui Viej con todo gusto. La celebración de los 60 aniversario de la Asociación y Radio La Voz de Atitlán 2026. 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
3: Es la hora 6:01.
4: A las 6 de la mañana ya no pachka un espacio para que creara es un caban rezar el ángelus
5: de nuestra señora tan amada y venerada en esta tierra. El ángel del Señor anunció a María: Dios te salve María, llena eres de gracia, el Señor es contigo. Bendita tú eres entre todas las mujeres, y bendita es el fruto de tu vientre, Jesús. Y aquí la esclava del Señor. Dios te salve, María, llena eres de gracia. El Señor es contigo. Bendita tú eres entre todas las mujeres. Bendita es el fruto de tu vientre, Jesús. El Verbo de Dios se hizo carne. Dios te salve, María, llena eres de gracia. El Señor es contigo, bendita tú eres entre todas las mujeres. Bendita es el fruto de tu vientre, Señor Jesús. Ruega por nosotros, Santa Madre de Dios. Oremos. Derrama, Señor, tu gracia en nuestros corazones, para que cuantos hemos conocido por el anuncio de

Señor, la encarnación de Jesucristo, tu Hijo, podamos llegar por su pasión y su cruz, y con la intercesión de la Virgen María, a la gloria de la resurrección, por Jesucristo nuestro Señor. Gloria al Padre, y al Hijo, y al Espíritu Santo. Gloria al Padre, al Hijo, al Espíritu Santo. Gloria al Padre, al Hijo, al Espíritu Santo. Bendito sea el nombre del Señor. Nuestro auxilio es el nombre del Señor.

0: Chubanca, las de la mañana con 8 minutos. Vamos a hablar acá de estudios. 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
3: Hoy 21 de septiembre conmemoramos a San Mateo, apóstol y evangelista. San Mateo nació muy probablemente en la antigua Palestina, en tiempos de Jesús, cuando esa tierra formaba parte del Imperio Romano. San Mateo, hijo de Alfeo, vivió en Cafarnaún, en el lago de Galilea. Es llamado Leví por los evangelistas San Marcos y San Lucas. Fue un publicano, es decir, un colector de impuestos para los romanos. Cuando Jesús lo ve sentado a la mesa de recaudación de impuestos, lo llama para que sea uno de los 12. El mismo episodio lo narran también los otros evangelios sinópticos. A San Mateo, debido a su profesión, le provienen los atributos con los cuales se le representan: una bolsa de dinero o un tablero de contar. Después de la ascensión del Señor, San Mateo predicó varios años en Judea y los países cercanos, hasta la dispersión de los apóstoles. Poco antes de esta dispersión escribe su evangelio, y siendo el primero de los cuatro, tal como lo atestigua Papías, obispo de Hierápolis, su evangelio fue escrito en arameo y dirigido sobre todo a los judíos. El apóstol San Bartolomé llevó una copia a la India y la dejó ahí. San Mateo, en cuanto a evangelista, es representado con un libro o un rollo de modo genérico, pero cada uno de los cuatro evangelistas tiene un símbolo especial, inspirado en la visión de los cuatro vivientes que nos trae el profeta Ezequiel y que recoge el Apocalipsis en el Nuevo Testamento. Por comenzar a narrar la genealogía humana de Jesús, a Mateo le corresponde el rostro humano del tercer viviente. Por ello, un hombre alado es símbolo de su evangelio. Este simbolismo fue fijado por San Jerónimo. El hecho de haber tenido como invitado al Señor a su mesa y el trabajo al que se dedica cuando fue llamado por el Señor se aluden en la liturgia de su fiesta. En la oración colecta se señala que Dios, inexpresable misericordia, se dignó elegir a San Mateo para convertirlo de recaudador de impuestos en un apóstol. En la oración poscomunión se hace referencia al gozo salvífico que experimentó San Mateo cuando recibió en su casa como comensal al Salvador, y en el himno del Laudes rezamos: Oh Mateo, qué riquezas tan grandes te prepara el Señor, que te llamó cuando estabas apegado a las monedas, a impulsos de tu amor ardiente, te apresuras a recibir al Maestro. Fue martirizado por oponerse al matrimonio del rey Hircíaco con su sobrina Ifigenia, la cual se había convertido al cristianismo por la predicación del apóstol. Fue muerto a filo de espada cuando estaba orando al pie del altar después de misa, lo cual le vale otro de los atributos de su iconografía: la espada, que a veces se cambia por la alabarda o hacha. Las reliquias de San Mateo yacen desde el año 954 en Salerno, Italia. San Mateo es el santo patrono de las personas involucradas con la banca y las finanzas, así como de los contables y contadores públicos. San Mateo nos enseña una manera radical de seguir a Jesús. Otros santos y beatos de este día: Santa Maura de Troyes, San Lorenzo Invers, Beato José Vila.

Jobre Shinahata, Shubakala, 6 con 16 minutos, vamos por aquí en estudios. Echka, Genakashahba, Arzogbal, predicador católico Dimas Velázquez, trajo un tema, ahora corrige el rumbo de tu vida.

0: confesar.
1: Y la pregunta es, ¿usted se quiere salvar? Creo que la respuesta es sí. Todos nos queremos salvar. Entonces surge otra pregunta: ¿y qué tengo que hacer para salvarme? ¿Qué necesito para salvarme? La primera lectura, que está tomada del libro de la sabiduría, dice que solo con sabiduría se salvaron los hombres que te agradaron desde el principio. Escuche bien, solo el hombre que tiene sabiduría puede salvarse. Es imposible salvarse sin la sabiduría. ¿Y por qué es importante la sabiduría? El mismo libro de la sabiduría lo responde y dice: solo con esa sabiduría lograron los hombres enderezar sus caminos. El hombre que es sabio puede enderezar su vida. El hombre que es sabio puede tomar buenas decisiones. Así que uno no se salva por arte de magia. Uno se salva porque tiene sabiduría, y con esa sabiduría que Dios le da, aprende a tomar decisiones correctas. Así que lo primero que vamos a pedirle a Dios si queremos salvarnos es que Dios nos dé la capacidad de usar la sabiduría que ya por naturaleza nos dio, para que aprendamos a tomar decisiones correctas, sabiendo que nuestra vida es el resultado de nuestras decisiones. El destino final de nuestra vida depende de las decisiones que tomemos. Tristemente, el hombre se destruye a sí mismo. El hombre vive tomando decisiones equivocadas que lo van conduciendo de a poco a la destrucción y no se da cuenta, porque le falta sabiduría. Para que me entiendan, les pongo un ejemplo. Había un joven que estaba cortando la rama de un árbol, pero fíjese lo que hacía el joven. El joven estaba sentado en esta parte y estaba cortando aquí. En pocas palabras, estaba cortando la rama donde estaba sentado. Pasó un anciano y le dijo: joven, si sigues haciendo lo que estás haciendo, te vas a caer. Y el joven le dijo al anciano: no sea metiche, siga su camino. Nadie le pidió su opinión. Y el viejo dijo todavía: joven, te repito, si sigues haciendo eso, te vas a caer. Y el joven le dijo: siga su camino. Y el viejo siguió su camino. No había pasado ni siquiera un minuto cuando el joven se cayó con todo y la rama que estaba cortando. Y cuando se dio un golpazo, se levantó corriendo y se hizo una pregunta: ¿cómo ese viejo adivinó que yo me iba a caer? ¿Acaso será brujo, adivino, hechicero, sabrá leer el futuro? Se levantó corriendo y alcanzó al anciano y le dijo: disculpe, señor, ¿usted qué es? ¿Es brujo, adivino, hechicero, mínimo primo de Walter Mercado? ¿Cómo usted adivinó que yo me iba a caer? Yo les hago una pregunta: ¿qué cosa era el viejo que le adivinó al joven que se iba a caer? ¿Era brujo? No. ¿Adivino? Menos. ¿Hechicero? No. ¿Qué era? Era un hombre inteligente que tenía sabiduría. El joven, en cambio, lo que le faltaba era sabiduría para darse cuenta que lo que estaba haciendo le iba a traer un golpe duro en la vida. Asimismo, hoy nosotros vivimos destruyéndonos y destruyendo a nuestra familia porque nos hace falta sabiduría. Hoy yo pregunto, ¿qué le falta a un hombre que se autodestruye consumiendo drogas? ¿Qué le falta? Sabiduría. ¿Qué le falta al hombre que destruye a su familia siendo esclavo del alcohol? ¿Qué cosa le falta? Sabiduría. Por eso, un hombre sabio no se entorpece. Un hombre sabio no necesita recurrir a las drogas para ser feliz. Escuche lo que dice la Biblia de Juan el Bautista. Esto cómo me encanta. San Lucas, capítulo 1, versículo 15. Escuchen qué dice de Juan. Dice: tu hijo será grande delante de Dios. Escuche qué cosa dice que es Juan. Dice que Juan es un hombre grande. ¿Y cómo se comportan los hombres grandes? Sigue diciendo: tu hijo va a ser un hombre grande delante del Señor. No beberá ni vino ni licor. Escuche bien, el hombre grande no bebe vino ni licor. Los que se la pasan bebiendo vino y licor y llegan a su casa todos los fines de semana como cucarachas fumigadas, ¿qué les falta? Inteligencia. Y por eso el libro de la sabiduría decía que con sabiduría el hombre puede enderezar el rumbo de su vida. Ahora nos hagamos una pregunta: de la manera en que ahora estoy viviendo, ¿hacia dónde estoy conduciendo mi vida? Porque usted quiere salvarse, pero pregúntese si así como está viviendo, está conduciendo su vida a la salvación o a la condenación. Muchos están conduciendo su vida a la condenación, pero si le dices cambia de vida, te cantan aquella canción mexicana que dice: mi gusto es y quién me lo quitará. Y por eso, si un día se condena, se condenará por su gusto. Y ojalá también disfrute chicharronearse en el infierno. Por eso el hombre que es sabio corrige su vida. Número dos, corrige tu vida ahora que estás a tiempo. El tiempo se agota. Cada día que vivimos hace que nuestra vida se vaya cortando y al hombre se le acaba la oportunidad de corregir el rumbo de su vida el día que se muere. El que no corrigió su vida en esta vida, después de la muerte no se puede hacer nada. Por eso solo brilla la luz perpetua para aquellos que murieron en la luz. Para el que murió en tinieblas, no hay forma de que brille para él la luz perpetua. Por eso ahora que estamos vivos, estamos a tiempo de corregir el rumbo de nuestra vida. Los jóvenes a veces son los que más se confían. Y los jóvenes dicen: yo sí voy a cambiar, pero después todavía tengo una gran vida por delante. ¿Y cuántos años crees que vas a vivir? 1000 años no vas a vivir, 100 años tampoco. Y si vivieras 1000 años, 1000 años todavía no es suficiente como para relajarse. Porque ¿qué decía el libro de los Salmos? Que para Dios 1000 años son como un día, y que la vida del hombre es como un sueño. Y se compara la vida del hombre con la vida de una hierba que florece en la mañana y que se marchita por la tarde. Cuando tú te das cuenta que tu vida pasa pronto, pasa rápido, ¿por qué entonces posponer mi conversión?

0: 6, 27 minutos.
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Habrá enlace con la transmisión de la Santa Misa.

0: En el nombre del Padre, del Hijo y del Espíritu Santo.
1: Amén.
0: La gracia de nuestro Señor Jesucristo, el amor del Padre y la comunión del Espíritu Santo estén con todos ustedes.
1: Y con tu espíritu.
0: Queridos hermanos, sean todos bienvenidos a la Santa Eucaristía en este día que celebramos la fiesta de San Mateo, apóstol y evangelista. San Mateo es una figura que destaca en el grupo de los apóstoles. La vocación de este recaudador de impuestos de Capernaum constituye uno de los episodios más sobresalientes del ministerio de Jesús en Galilea. El Evangelio según San Mateo es el que conecta más luminosamente el Antiguo Testamento con el Nuevo Testamento. Le pedimos a San Mateo que interceda por nosotros. Acompañamos hoy y oramos hoy también por María José Castillo González, que está celebrando sus primeros 15 años de vida.
2: Para participar dignamente de este santo sacrificio, en un momento de silencio pidamos perdón al Señor por nuestros pecados. Yo confieso ante Dios Todopoderoso y ante ustedes, hermanos, que he pecado mucho de pensamiento, palabra, obra y omisión. Por mi gran culpa. Por eso ruego a Santa María, siempre Virgen, a los ángeles y a los santos, y a ustedes, hermanos, que intercedan por mí ante Dios nuestro Señor.
0: Dios Todopoderoso tenga misericordia de nosotros, perdone nuestros pecados y nos lleve a la vida eterna.
1: Amén.

0: Oremos. Dios nuestro, que con inefable misericordia te dignaste elegir a San Mateo para convertirlo de publicano en apóstol, concédenos que, sostenidos por su ejemplo y su intercesión, te sigamos fielmente y vivamos siempre unidos a ti. Por nuestro Señor Jesucristo, tu Hijo, que vive y reina contigo en la unidad del Espíritu Santo y es Dios, por los siglos de los siglos.
1: Amén.

0: de la carta del apóstol San Pablo a los Efesios. Hermanos, yo Pablo, prisionero por la causa del Señor, los exhorto a que lleven una vida digna del llamamiento que han recibido. Sean siempre humildes y amables, sean comprensivos y sopórtense mutuamente con amor. Esfuércense en mantenerse unidos en el Espíritu con el vínculo de la paz. Porque no hay más que un solo cuerpo y un solo Espíritu, como es también solo una esperanza del llamamiento que ustedes han recibido. Un solo Señor, una sola fe, un solo bautismo, un solo Dios y Padre de todos, que reina sobre todos, actúa a través de todos y vive en todos. Cada uno de nosotros ha recibido la gracia en la medida en que Cristo se le ha dado. Él fue quien concedió a unos ser apóstoles, a otros ser profetas, a otros ser evangelizadores, a otros ser pastores y maestros. Y esto para capacitar a los fieles, a fin de que, desempeñando debidamente su tarea, construya el cuerpo de Cristo hasta que todos lleguen a estar unidos en la fe y en el conocimiento del Hijo de Dios, y lleguemos a ser hombres perfectos, que alcancemos en todas sus dimensiones la plenitud de Cristo. Palabra de Dios.
1: Te alabamos, Señor.

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eterno, alegres te cantamos, a ti nuestra alabanza. A ti, Señor, te alaba el coro celestial de los apóstoles.

0: El Señor esté con ustedes.
1: Y con tu espíritu.
0: Proclamación del Santo Evangelio según San Mateo.
1: Gloria a ti, Señor.
0: En aquel tiempo, Jesús vio a un hombre llamado Mateo, sentado a su mesa de recaudador de impuestos, y le dijo: sígueme. Él se levantó y lo siguió. Después, cuando estaba a la mesa en casa de Mateo, muchos publicanos y pecadores se sentaron también a comer con Jesús y sus discípulos. Viendo esto, los fariseos preguntaron a los discípulos: ¿por qué su maestro come con publicanos y pecadores? Jesús los oyó y le dijo: no son los sanos los que necesitan de médico, sino los enfermos. Vayan, pues, y aprendan lo que significa: yo quiero misericordia y no sacrificios. Yo no he venido a llamar a los justos, sino a los pecadores. Palabra del Señor.
1: Gloria a ti, Señor Jesús.

Queridos hermanos, como les decía anteriormente, celebramos hoy la fiesta de San Mateo, apóstol y evangelista. Su vida tiene mucho que decirnos a nosotros. Por eso vamos a ver, en primer lugar, quién era Mateo y quién llegó a ser Mateo. Porque nuestra vida también va por ese camino. ¿Quiénes somos y qué podemos llegar a ser? Mateo, como dice el Evangelio y lo dice bien claro, era un recaudador de impuestos. Eran llamados publicanos, estos recaudadores de impuestos. Y eran tenidos pues como pecadores públicos porque estaban al servicio del Imperio Romano recaudando los impuestos para Roma. Por eso era Mateo pues una persona despreciada en la sociedad. Y obviamente pues tenida así como pecadora, como pecador público. Pero un día Jesús salió precisamente a caminar allí y lo vio, lo llamó y Mateo lo siguió. Y en todo esto precisamente nosotros podemos encontrar nuestra propia vida. Después Mateo pues da una gran fiesta, porque siempre el encuentro con Jesús debería ser motivo de fiesta para cada uno de nosotros y para toda la iglesia. Y digo que Mateo, pues eso era Mateo, pero llegó a ser hoy lo que celebramos como apóstol y evangelista. A nosotros también el Señor nos ha visto y sigue mirándonos, sigue viéndonos. Y a nosotros también el Señor sigue diciéndonos: sígueme. Hay una diferencia, quizá, no digo generalizada, pero quizá hay una diferencia entre Mateo y nosotros. Porque nosotros siempre andamos como ante ese llamamiento de Jesús: sígueme. Siempre andamos poniendo ciertos pretextos. Es que tengo que trabajar, es que tengo una familia, es que yo la verdad no soy tan bueno como debería ser. Mateo tenía un trabajo, Mateo tenía una familia, Mateo también era incluso considerado pecador público, y sin embargo, ante el llamamiento de Jesús, no puso pretextos, no pidió explicaciones, no le dijo a Jesús: ¿Y yo qué voy a ganar? ¿Cuál va a ser para mí pues el premio de seguirte? No. Dice el Evangelio, Mateo se levantó y lo siguió. Nada más. Se levantó y lo siguió. Quizá nosotros también tengamos que levantarnos. Levantarnos tal vez de nuestra comodidad. Porque ciertamente ser cristiano, pues nos, como les dijera, nos hace levantarnos de aquella comodidad. Porque ciertamente servir al Señor, ser responsables en la vida, ser buenos papás, ser buenos hijos, ser buenos trabajadores, pues eso mismo nos lleva a un levantarnos de una comodidad, porque es mucho más fácil estar en la poltrona o en la hamaca que seguir al Señor. También nosotros tenemos que levantarnos de esa situación en la cual pues queremos buscar siempre que sí, el Señor nos llama, sí lo sigo, pero ¿y qué me va a tocar a mí? ¿Qué gano yo en esto? Mateo nos da una gran lección. Él se levantó y lo siguió. Y en el corazón de Mateo fue una gran fiesta ese encuentro con Jesús y esa presteza con la cual pues respondió al llamado de Jesús. Y por eso hace una gran fiesta con otros publicanos, recaudadores de impuestos, en donde allí se nota también ya la intervención de los fariseos, porque su maestro come con publicanos y pecadores. Quizá haya personas hoy también que digan: bueno, ¿por qué esta gente pecadora va a la misa? Porque esta es nuestra fiesta. ¿Por qué si vive así, pues va a comulgar?
Podría ser, pero es aquí donde Jesús responde y nos responde también a nosotros y todos aquellos que nos critican. No son los sanos los que necesitan de médicos, sino los enfermos. Vayan pues y aprendan qué significa: yo quiero misericordia y no sacrificio. Y estas palabras deben ser para nosotros palabras de esperanza. ¿Por qué? Porque también nosotros somos pecadores. Somos pecadores y tenemos que aceptarlo. Pero precisamente porque somos pecadores, el Señor ha venido para nosotros. No para que sigamos en nuestros pecados, no, para que nos levantemos de nuestros pecados y así también podamos nosotros, como Mateo, convertirnos en discípulos de Jesús. La vida de Mateo, después del llamamiento y después de levantarse, pues fue una vida de comunión con Jesús, una vida de aprendizaje con Él, una vida de escuchar su palabra, de ver sus milagros, de apreciar todo lo que Jesús hizo. Y así es como también unos 15 o 20 años después de la muerte de Jesús, Mateo escribió lo que nosotros conocemos como el Evangelio según San Mateo. Nosotros, como él, también deberíamos escribir el Evangelio. Ciertamente no uno de los cuatro evangelios, porque eso ya está como revelación divina, sino con nuestra vida, predicar el Evangelio a los demás. Con nuestra vida también llevar el reino de Dios a los demás. Y así como Mateo supo, digamos, ver cómo el Antiguo Testamento y el Nuevo Testamento pues tienen una gran conexión, de tal manera que no va uno sin el otro, también nosotros tenemos que ver cómo nuestra vida pasada y nuestra vida presente y futura pues están enlazados. Reconociendo que somos pecadores, debemos darle gracias a Dios, porque siempre está dispuesto a perdonarnos. Pero ese perdón nos debe llevar precisamente ¿a qué? A vivir como cristianos, para que nuestra vida sea una predicación y una divulgación del Evangelio de Jesús. Hoy pues le pedimos a San Mateo que nos ayude a decirle sí al Señor, que no nos quedemos solamente con el llamado, porque siempre Jesús nos está llamando, sino que de veras le digamos: sí, Señor, ahí te voy, te sigo. Y la primera lectura de la carta de San Pablo a los Efesios nos habla de que no tenemos que hacer milagros. No, es cuestión de vivir, dice uno, de tal manera que podamos ser humildes, amables, comprensivos, soportándonos los unos a los otros, es decir, perdonándonos nuestros errores, nuestras ofensas, y esfuércense en mantenerse unidos en el Espíritu con el vínculo de la paz. Somos el cuerpo de Cristo, dice San Pablo, y un cuerpo, para que funcione bien, tiene que estar pues bien, estar bien unido. Cierto que hoy pues en el cuerpo humano pueden haber cirugías y quitarnos algunas partes que no son esenciales, pero en el cuerpo de Cristo todos somos esenciales, necesarios, y todos hemos sido llamados, dice también, pues unos para una cosa, otros para otra, pero todo ¿para qué? Para que el cuerpo de Cristo funcione como tal, y así Cristo se haga presente también en nosotros, a través de nosotros, con nosotros. Así pues hoy también, recordando a San Mateo, recordemos que debemos vivir en la unidad. Y esa unidad debe empezar en nosotros mismos, porque si lo que nosotros vivimos no concuerda con lo que deberíamos vivir, estamos así como divididos. Debe darse también en la familia, en donde haya buen entendimiento, amor, servicio entre esposos, que haya también respeto y formación entre padres e hijos, responsabilidad en nuestros trabajos, llevarnos de bien, tratarnos de llevar bien todos, para que así podamos ser todos nosotros como aquellos 12 apóstoles que con Jesús han extendido hasta ahora el reino de Dios. Así sea. Así sea.

0: Nuevo Moisés y el único Maestro, roguemos al Señor.
1: Te rogamos, Señor, óyenos.
0: Para que la Iglesia viva la urgencia de su misión universal para la salvación de los hombres, en la acogida, el diálogo y la comprensión, roguemos al Señor.
1: Te rogamos, Señor, óyenos.
0: Para que los jóvenes que sienten la llamada a una entrega radical de su vida en el seguimiento de Jesucristo, sean libres y generosos como San Mateo, roguemos al Señor.
1: Te rogamos, Señor, óyenos.
0: Para que todos nosotros sepamos expresar y anunciar nuestra fe con hechos y palabras, roguemos al Señor.
1: Te rogamos, Señor, óyenos.
2: Oramos por María José, para que al darle gracias al Señor por sus primeros 15 años de vida, como Mateo también le pueda decir al Señor: Señor, te sigo porque me has llamado. Roguemos al Señor.
1: Te rogamos, Señor, óyenos.
2: Oramos también por todos nuestros familiares, amigos y bienhechores, que el Señor en su misericordia ponga sus ojos en cada uno de ellos, y recibiendo el llamado puedan también responder como Mateo en el seguimiento cristiano. Roguemos al Señor.
1: Rogamos, Señor, óyenos.
2: Oramos también por nuestros hermanos enfermos, para que ofreciendo sus dolores y sufrimientos y uniéndolos a los de Cristo, trabajen para la salvación de todos. Roguemos al Señor.
1: Te rogamos, Señor, óyenos.
2: Y por nuestros queridos difuntos, que en su misericordia el Señor los tenga ya con San Mateo celebrando el banquete eterno, roguemos al Señor.
1: Te rogamos, Señor, óyenos.
2: Escucha, Señor, nuestras súplicas que San Mateo te recomienda. Por Jesucristo nuestro Señor.
1: Amén.

0: Oren, hermanos, para que este sacrificio mío y de ustedes sea agradable a Dios, Padre Todopoderoso.
1: El Señor reciba de tus manos este sacrificio para alabanza y gloria de su nombre,

0: para nuestro bien y el de toda su santa iglesia.
1: Al venerar la memoria de San Mateo, te presentamos, Señor, nuestras oraciones y ofrendas, y te pedimos humildemente que mires con amor a tu iglesia, cuya fe alimentaste con la predicación de los apóstoles. Por Jesucristo nuestro Señor.
0: Amén.
1: Señor, esté con ustedes.
0: Y con tu espíritu.
1: Levantemos el corazón.
0: Lo tenemos levantado hacia el Señor.
1: Demos gracias al Señor nuestro Dios.
0: Es justo y necesario.
1: En verdad, es justo y necesario, es nuestro deber y salvación, darte gracias siempre y en todo lugar, Señor Padre Santo, Dios Todopoderoso y Eterno, por Cristo Señor nuestro. Porque cimentaste tu iglesia sobre la roca de los apóstoles, para que ella fuera en el mundo signo permanente de tu santidad y anunciara a todos los hombres tu mensaje de salvación. Por eso, ahora y siempre, con toda la multitud de los ángeles, te celebramos llenos de profunda devoción y te aclamamos cantando.

Santo eres en verdad, Señor, fuente de toda santidad. Por eso te pedimos que santifiques estos dones con la efusión de tu Espíritu, de manera que se conviertan para nosotros en el cuerpo y la sangre de Jesucristo nuestro Señor, el cual, cuando iba a ser entregado a su pasión voluntariamente aceptada, tomó pan, dándote gracias, lo partió y lo dio a sus discípulos, diciendo: tomen y coman todo de él, porque esto es mi cuerpo, que será entregado por ustedes.

Del mismo modo, acabada la cena, tomó el cáliz y dándote gracias de nuevo, lo pasó a sus discípulos diciendo: tomen y beban todo de él, porque este es el cáliz de mi sangre, sangre de la alianza nueva y eterna, que será derramada por ustedes y por muchos para el perdón de los pecados. Hagan esto en conmemoración mía.

0: Este es el sacramento de nuestra fe.
1: Anunciamos tu muerte, proclamamos tu resurrección. Ven, Señor Jesús.
0: Así pues, Padre, al celebrar ahora el memorial de la muerte y resurrección de tu Hijo, te ofrecemos el pan de vida y el cáliz de salvación, y te damos gracias porque nos haces dignos de servirte en tu presencia. Te pedimos humildemente que el Espíritu Santo congregue en la unidad a cuantos participamos del cuerpo y la sangre de Cristo. Acuérdate, Señor, de tu Iglesia extendida por toda la tierra, y con el Papa León, con nuestros obispos y todos los pastores que cuidan de tu pueblo, llévala a su perfección por la caridad. Acuérdate también de nuestros hermanos que se durmieron en la esperanza de la resurrección: Rafael Arcángel, Guadalupe, Edgar Leonel, Mateo, Jorge, Estuardo, Javier, Mónica, José Apolinario, Martín, Fausto, Fátima, Juan Emilio, Carmen, Blanca Lucila, Iris, Gary, María Magdalena, Vitalino, la niña Ana Patricia, Maino René, José Mateo, Salomé, José Manuel, Jovita del Carmen, María, Roberto, Graciela, Julio Romeo, Dora Alicia, Adelso, María Guadalupe, Ciro Edgardo, Débora Emiliana, Harry Miguel, la niña María Liliana Amador, Magdaleno, Juliana, Juan, Edgar, David, Luis Máximo, William, Magda, Marvin Donaldo, Cindy Mariela, Elías, Julia, Narcisa, Nazario, Maximiliana Secundina, Edna Beatriz, Arnoldo, Felipe, Rafael, Prudencia, Toribio, Gregoria, Mario Alberto, Erlindo, Ani Esperanza, Cándida, Gustavo Adolfo, Erasmo, Alfredo, Ofelia, Olga. Y de todos los que han muerto en tu misericordia, admítelos a contemplar la luz de tu rostro. Ten misericordia de todos nosotros, y así con María, la Virgen Madre de Dios, su esposo San José, los apóstoles y cuantos vivieron en tu amistad a través de los tiempos, especialmente San Benito, merezcamos por tu Hijo Jesucristo compartir la vida eterna y cantar tus alabanzas. Por Cristo, con Él y en Él, a ti, Dios Padre omnipotente, en la unidad del Espíritu Santo, todo honor y toda gloria por los siglos de los siglos.
1: Amén.
0: Con la alegría y la confianza de sabernos hijos de Dios, como hermanos, juntos nos dirigimos al Padre con la misma oración que Jesús nos enseñó y que nos fue transmitida por San Mateo. Padre nuestro que estás en el cielo, santificado sea tu nombre. Venga a nosotros tu reino. Hágase tu voluntad en la tierra como en el cielo. Danos hoy nuestro pan de cada día. Perdona nuestras ofensas, como también nosotros perdonamos a los que nos ofenden. No nos dejes caer en la tentación y líbranos del mal. Líbranos de todos los males, Señor, y concédenos la paz en nuestros días, para que, ayudados por tu misericordia, vivamos siempre libres de pecado y protegidos de toda perturbación, mientras esperamos la gloriosa venida de nuestro Salvador Jesucristo.
1: Tuyo es el reino, tuyo el poder y la gloria por siempre, Señor.
0: Señor Jesucristo, que dijiste a tus apóstoles: la paz les dejo, mi paz les doy, no tengas en cuenta nuestros pecados, sino la fe de tu Iglesia, y conforme a tu palabra, concédele la paz y la unidad. Tú que vives y reinas por los siglos de los siglos.
1: Amén.
0: La paz del Señor esté siempre con ustedes.
1: Y con tu espíritu.
0: Démonos fraternalmente la paz.

Este es el Cordero de Dios que quita el pecado del mundo. Dichosos nosotros que hemos sido llamados a participar en este banquete del Señor. Señor, no soy digno de que entres en mi casa, pero una palabra tuya bastará para sanarme. El cuerpo y la sangre de nuestro Señor Jesucristo sean nuestro alimento para vida eterna.

0: Yo no he venido a llamar a los justos, sino a los pecadores, dice el Señor. Oremos. Hemos participado, Señor, de la alegría de la salvación que experimentó San Mateo al tener de invitado en su casa al mismo Salvador. Concédenos nutrirnos siempre con el alimento de aquel que no ha venido a llamar a los justos, sino a los pecadores, por Jesucristo nuestro Señor.
1: Amén.
0: El Señor esté con ustedes.
1: Y con tu espíritu.
0: La bendición de Dios Todopoderoso, Padre, Hijo y Espíritu Santo, descienda sobre ustedes y les acompañe siempre.
1: Amén.
0: Hermanos, a todos muchas gracias por su participación. Felicidades a María José. Que todos tengan un bendecido día.
2: Vayamos a hacer vida lo que aquí hemos celebrado. En el nombre del Señor, pueden ir en paz.
1: Demos gracias a Dios.

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7: Es la hora 7:35 minutos.

101.9 Radio, la voz de Titlán, la transmisión Shumanga desde Basílica del Santo Cristo de Esquipulas, Adatia, Shatkanaha, como a tu gente, Rukin Jabraka programa, mensaje de paz, mensaje de salvación, Ajane, Shultakashnuk Takachka. 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Ahora se va a dar mejor una sabiduría, tampoco en Chumzah, ¿verdad? Entonces, sabemos que preferir la señal del 101.9, el tío de la iglesia, siempre, cada día, siempre, no hay chumilá, aún lectura más. La iglesia va a celebrar la fiesta de San Mateo el apóstol. Entonces, el tío de Chabachalas, el tío de la comunicación, en especialmente Chabachalas, que no va a comunicar por vía telefónica y por vía de WhatsApp. Bendiciones, en especialmente a nuestro querido hermano con la pendiente, a Miguel González, Janta Ganokorkashah, Kamikran Kola en Aldea Chacaya, pero Han Vigen, Rejalas Kayil, Andrea Pacach, Echkazar Mial Leti, Sara y Nico. 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Jaro no para solicitar un canto, es un gusto, Chka, Kaman, con placer. 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

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Mi tío Chachaba, Kijatarar, Diosil, Santilum, la Dios, Trash, Canacravin, Ichkatra, Intercesión, Shinga, nuestra Madre Santísima, Canacravin, Canacra, como no van a interceder a Vin. Mi tío Chachaba, con nuestra Shinaka, en el nombre del Padre, del Hijo y del Espíritu Santo. Amén.

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Mañanitas juveniles, músicas variables, aquí hasta las 10 de la mañana. 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

minutos exactos, las 8 de la mañana en los estudios de La Voz de Atitlán. 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El amigo Jasper Ishbalan, Jorgashajka en el cantón Panaj, saludos. 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Mati Álvarez, chakola en sintonía, tema musical de ND. Saludos a una persona muy especial, feliz inicio de semana. Karanatah Pachka, mi tío Chava Mati. Saludos cordiales a Kindechka, excelente inicio de semana. Saludos, Kiñakasra Anan, Jorgashajka en el cantón Shechiboy. 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Mientras tanto, copaga con este tema, complaciendo la sugerencia, Rukinka Ana en el cantón Shechiboy, tema musical de Los Temerarios, ¿Por qué te conocí?

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4: 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Desde ya, todos cordialmente invitados. 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

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de cumpleaños, a Timoteo, a Basilio, a Rodrigo Ishbalán, a Israel Pablo, pues muchísimas felicidades traca al cumpleañero Miguelito Pablo, así que ya queremos pastel, aunque sea un pedacito, pero queremos pastel. Feliz cumpleaños de parte de Isabel cola en el cantón Panaj, la cara amiga Francisca. Francisca no porque ya en el cantón Chechiboy, que cambie que cola de fiesta de cumpleaños, así que muchísimas felicidades, traga Francisca. Son los buenos deseos, Karshinkar, amiga Isabel en el cantón Panaj, un fuerte abrazo a la distancia, Karan Bijpa, así que muchísimas felicidades, bendiciones, traga Francisca. Que seguramente el día de hoy va a haber pastel en un cumpleaños, no puede faltar pastelito, ¿verdad? Así que feliz cumpleaños, bendiciones, Karan Bichava, programación Mañanitas Juveniles.

de Atitlán, 9 de la mañana en punto. Que esta vez estación de radio acompaña con anuncios y mensajes. Y luego de los anuncios y mensajes, con la programa anuncios y mensajes, con la programación, pues hasta Joaquín, la licenciada Ofelia P.

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5: 9:02, así que en Jogasharukinka, la licenciada, media hora, después de media hora, Shinka programación, pues en Jogasharukinka, en nuestra programación regular. Bienvenida, licenciada, adelante, el espacio es para usted.
6: Muchas gracias, Candy. Es un gusto para mí estar nuevamente en estas instalaciones de la radio La Voz de Atitlán. Y siempre de parte del Procurador de los Derechos Humanos y del personal de la Auxiliatura de Santiago Atitlán, estamos infinitamente agradecidos con la Junta Directiva de la Radio La Voz de Atitlán por darnos este espacio para poder llegar hacia los hogares de las personas para poder promover y educar en temas de derechos humanos. Muchas gracias también a usted, Candy, por acompañarnos siempre en estos programas de radio. El día de hoy estoy nuevamente con ustedes. Soy Ofelia, educadora del Procurador de los Derechos Humanos. Y en este programa quiero compartir un tema con ustedes en marco del Día Internacional de la Paz. Hoy, 21 de septiembre, se conmemora esta fecha importante a nivel mundial. Y pues también para este programa pues traemos un mensaje muy especial para toda la audiencia, tanto en Santiago Atitlán como en todos los municipios que llega la emisora. Esperamos de que estén atentos en este programa, porque siempre en cada programa pues aprendemos muchas cosas. La paz comienza con el respeto a los derechos humanos, construyendo una cultura de paz desde nuestras comunidades. Un saludo cordial a toda la audiencia, a todas las personas que están sintonizando este programa, y en este programa especial pues vamos a compartir un poco sobre la explicación de la importancia del Día Internacional de la Paz, conmemorando el 21 de septiembre como el Día Internacional de la Paz. Precisamente hoy, pues a nivel mundial se hace esta conmemoración en diferentes espacios, en diferentes instituciones conmemoran este día, pues recalcando diferentes temáticas. En esta oportunidad, pues quiero promover con ustedes como población de Santiago Atitlán y todas las personas que sintonizan la emisora en los diferentes lugares, pues queremos reflexionar un poco con ustedes sobre la importancia de la paz como una condición fundamental para el respeto y la garantía de los derechos humanos, fomentando prácticas de convivencia pacífica,

el diálogo, la tolerancia y la prevención de la violencia en las familias y en las comunidades. Sabemos de que cuando hablamos de la paz, no solamente estamos haciendo referencia de ausencia de guerra, de conflictos, de bombardeo, sino que también es muy importante reflexionar sobre otros temas que nos quitan esa paz y que provoca también esos conflictos en nuestras comunidades. El día de hoy, 21 de septiembre, se conmemora el Día Internacional de la Paz para fortalecer los ideales de paz, promover la no violencia y pedir un alto al fuego global en las zonas de conflicto. Hoy en día, pues seguramente toda la población, desde el niño más pequeño hasta el adulto más grande, se ha dado cuenta que en nuestra actualidad, pues ha existido varios problemas sociales. Por ejemplo, el alza de los productos de la canasta básica, que uno va al mercado, la carne ha subido, el tomate, la cebolla, todas las verduras, los productos de consumo básico, la gasolina, todo ha subido. Y no sé si alguna vez nos hemos preguntado por qué ha subido tanto los productos. Y esta es una de las consecuencias de las guerras que existe a nivel mundial. Sabemos de que en Israel, en Palestina, Estados Unidos están en estos conflictos de guerra. Y como consecuencia de estas guerras es que también nosotros podríamos decir, bueno, pues a nosotros no nos afecta esa guerra, es allá en otros países. Sí nos afecta de esta forma. Por ejemplo, sube el petróleo, sube la gasolina, automáticamente sube las cosas. Y esto también tiene repercusiones en las familias, en las comunidades. Y bueno, pues es muy importante reflexionar sobre este tema tan importante, como lo decía al inicio, que la paz pues es fundamental para el respeto y la garantía de los derechos humanos. ¿Cuándo es que se empezó con este Día Internacional y por qué? Fue en el año 1981, donde la Asamblea General de las Naciones Unidas, que es la ONU, estableció esta fecha mediante una resolución para dedicar el Día de la Observación y Fortalecimiento de los Ideales de Paz entre todas las naciones y los pueblos. La ONU decidió que la jornada también fuera un día de no violencia y alto al fuego de 24 horas, invitando a todo el mundo a deponer las armas y reflexionar. Entonces fue en este tiempo entonces cuando la Asamblea General de las Naciones Unidas estableció esta fecha para reflexionar sobre este tema de la violencia y el alto al fuego, que son las armas, los bombardeos. Y pues seguramente cada uno de nosotros quienes estamos sintonizando este programa, pues vamos a hacer esa reflexión. ¿Cómo este objetivo de la ONU hoy en día se visualiza en nuestras comunidades, en nuestros cantones, en nuestras familias, en las escuelas, con nuestros compañeros de trabajo? Porque como decía también al inicio, que cuando hablamos de la paz, no precisamente es que hacemos referencia a las guerras, a las armas, no, sino que también a esos conflictos familiares, a esos tipos de violencia que se dan, a esas situaciones, esos conflictos que se dan en nuestras comunidades. Entonces, por eso es muy importante de realizar acciones cotidianas todos los días. Tenemos que buscar y hacer lo posible para que la paz también pueda prevalecer en nuestras vidas, en nuestros corazones. Y de esta manera, pues también cultivar desde nuestras comunidades, desde nuestros hogares, las escuelas, a través el diálogo, pues prevalecer a través del diálogo, la empatía y el respeto mutuo.
¿Y en cuál es la relación de la paz con los derechos humanos? ¿Será que se relaciona este tema de la paz con los derechos humanos o qué tiene que ver este tema? Claro que sí. Entonces, cuando hablamos de los derechos humanos, cuando hablamos de este tema de derechos humanos, también nos hacemos referencia a varios temas. Por ejemplo, hablamos sobre la Declaración Universal de los Derechos Humanos. ¿Qué es lo que nos dice la Declaración Universal de los Derechos Humanos sobre este tema de la paz? Entonces, en el artículo 1 de la Declaración Universal de los Derechos Humanos establece de que todos nacemos libres e iguales en dignidad y derechos. Y esa es la base fundamental de todos estos problemas cuando perdemos esa paz en nuestras comunidades, en nuestras familias. Pues a veces nos olvidamos de este artículo de la declaración, igual lo establece en el artículo 4 de la Constitución Política de la República de Guatemala, de que todos somos iguales en dignidad y derechos. Entonces, cuando decimos que si nacemos libres e iguales en dignidad y derechos, entonces hacemos la reflexión, ¿por qué entonces en las familias hay problemas de desigualdad? Por ejemplo, a lo mejor en estos tiempos ha disminuido un poco, pero existe un gran problema en Guatemala y a nivel mundial, que es el machismo, el paternalismo. Y justamente el día de ayer hablaba yo con una señora y me decía que estaba muy adolorida, tenía un poco de rencor en su corazón porque cuando se casó y tuvo su primera hija, la nuera le dijo que solo era hembra, así con esas palabras, haciéndose referencia a la mujer, que solo era hembra. Y que pobrecito su hijo, que no tuvo suerte de haber encontrado una mujer que tuviera hijos varones. Desde ese momento, digamos, si decimos todos nacemos libres e iguales en dignidad y derechos, pero si se maneja esos pensamientos de que solo es mujer, o se da una valoración más al hombre que a la mujer, ¿dónde queda nuestra libertad? ¿Dónde queda nuestra dignidad? ¿Dónde queda esos derechos que tenemos? Desde ahí, uno mismo, desde la familia, se empieza a quitar esa paz. Y la paz también es emocional, porque también ese ser humano empieza a crecer con esos sentimientos. Y por eso también hay muchas personas que tienen rencor en su corazón y lo traducen en violencia, en ira, en otras cuestiones, y muchos pues se refugian, por ejemplo, resolver un problema de nuestro país. Muchos dicen, bueno, pues el único método o la única forma es matar a todos. Entonces, ¿hasta dónde llega? Tiene consecuencias de lo que uno sufre en su infancia. Entonces, esa libertad, esa igualdad que decimos muchas veces no se da. Y eso también tiene que ver con este tema de por qué la paz es un derecho humano. La paz está estrechamente relacionada con la dignidad humana. Y la dignidad humana significa que todas las personas, no importa nuestro color, no importa dónde hemos nacido, de dónde seamos, de qué religión somos, de qué partido político o de qué iglesia o cómo es mi casa, si tengo dinero o no. O sea, todas esas cosas no importa. Con el hecho de que somos personas, tenemos dignidad. Por lo tanto, merecemos tener un trato libre de violencia, libre de humillaciones. Por lo tanto, significa que tenemos que tener esas condiciones necesarias para que el ser humano pueda vivir bien, que pueda tener salud de calidad. Imagínense, uno de los resultados de educación en Guatemala se quedó en el último lugar. Imagínense
Y esos que no fueron, digamos, estudiantes de áreas rurales o de lugares de lejanos de nuestro país, pero se quedó en el último lugar. Entonces, estamos hablando de la paz, y la paz dice que está relacionado con la dignidad humana. Por lo tanto, esa dignidad humana, tenemos que comprender también qué significa esa dignidad humana. Significa eso, de que nosotros tenemos que tener esas condiciones, por lo menos esas condiciones básicas para poder vivir bien: la educación de calidad, la salud de calidad, la vivienda de calidad. No solamente es porque, es que tengo una mi casa, pero la condición de cómo está mi casa y mi alimentación. ¿Será que solo comemos por comer o comemos saludablemente? ¿Consumimos frutas, verduras, agua pura, cosas sanas? O a veces nos ataca también a veces la pereza, o a veces el acomodamiento. Mejor compro cualquier cosa de comida rápida, y entonces, ¿dónde queda mi dignidad? Y la paz está relacionado con estos temas, con este derecho fundamental y con el ejercicio de todos los derechos humanos. Si se viola aún mi derecho, no existe paz. Y todos esos problemas que tenemos en nuestro país, en Guatemala, por ejemplo, también es ausencia de paz. Cuando Guatemala ocupa, dice en unos informes que Guatemala ocupa el tercer lugar en América Latina como un país violento. ¿Qué significa eso? Que no hay paz. Vivimos en un país violento. Hay mucha violencia desde sus diferentes formas. Existe violencia en el hogar, en la casa, en la escuela, en la calle, en los trabajos, en diferentes espacios hay violencia. Y luego la pobreza, que ese es otro problema que tenemos en Guatemala. Hay mucha pobreza. Cuando nosotros salimos a caminar un poco en las calles, en los cantones, nos damos cuenta de esa realidad. Y tristemente hay un mensaje que sale en las redes de un personaje que tiene un pollo, y el dueño del pollo empieza a desplumar el pollo vivo, le empieza a quitar pluma por pluma, y el pollo ya está sangrentando, lleno de sangre, ya no tiene plumas, y el dueño le tira un poco de maíz y el pollo todavía sigue recogiendo el maíz. Y esa es la situación que nosotros vivimos en Guatemala. Ahora ya viene, ya se acerca las elecciones, y entonces muchas personas vendrán a ofrecernos cosas, a ofrecer trabajo, a ofrecer proyectos, a ofrecer casas. Pero de verdad, nosotros nos tomamos ese tiempo de poder investigar quiénes son esas personas. Muchos dirán, somos nuevos. Nuevos tal vez de nombre, pero las personas son las mismas. Han tenido antecedentes de corrupción, de estafa, de discriminación. Pero nosotros, muchas personas siguen todavía creyendo. ¿Dónde vamos a encontrar la paz? ¿Cuándo encontramos la paz? Entonces, y nuestra libertad y nuestra dignidad, cuando muchos en nuestro país, por ejemplo, en Guatemala, se ha pisoteado la dignidad de las personas de diferentes formas, en la pobreza, cuando se aprovechan de las personas. Eso es pisotear la dignidad, y a veces nosotros permitimos eso. Nosotros abrimos esas puertas de nuestra vida para que esas personas puedan ingresar a nuestra vida y pisotearnos. También dice en el artículo 3 de la declaración de que toda persona tiene derecho a la vida, la libertad y la seguridad. No solamente es vivir y respirar y tener oxígeno, ¿no? Sino que también implica otras cosas. Implica también contar todo para poder el ser humano pueda vivir bien. En el artículo 26 también establece de que la educación debe promover la comprensión, la tolerancia y la amistad entre los pueblos. Y nos enseñan, en Guatemala existe un tipo de educación, muchas veces es repetitivo. Repite, repite, memorizar, memorizar, y no existe una educación
crítico, autocrítico, que la persona pueda tomar, pueda analizar, y eso también la tecnología ha venido, pues tal vez la tecnología es muy buena, la inteligencia artificial es muy buena, sin embargo, esto para muchos jóvenes, niños, no ha sido una buena herramienta por la falta de coordinación, de observación de los padres, de los tutores para utilizar este medio. Entonces, ¿cómo podemos entonces construir una cultura de paz? Debemos de practicar el respeto y la escucha activa. Debemos de resolver los desacuerdos mediante el diálogo. Y cuando hablamos de esta palabra diálogo, muchas veces las personas creen es que yo dialogué, pero ese diálogo, a veces tenemos muchas personas recurren, por ejemplo, a cosas que solo inventan, inventos o difamación, la calumnia. Dialogué, pero en base de la difamación, en base de la calumnia, en base de inventos. Entonces ese diálogo también pierde ese su sentido. Entonces es muy importante resolver esos conflictos, esos desacuerdos mediante un diálogo sano. Rechazar la violencia y la discriminación. Tenemos que promover la igualdad y el respeto a la diversidad cultural. En Guatemala, pues somos un pueblo, un país multiétnico, multilingüe, pluricultural. Y entonces tenemos que comprender que cuando me voy yo a San Pedro es diferente, cuando voy a San Juan es diferente, cuando voy a Santiago es diferente, si voy a San Andrés es diferente, y yo debo de respetar. Pero si empiezo a murmurar, empiezo a criticar, entonces es ahí cuando se va perdiendo esa paz. Enseñar a los niños y niñas y adolescentes a convivir sin violencia desde la niñez, desde pequeños, hay que enseñar a los niños a no tolerar la violencia y respetar los derechos humanos de todas las personas. Entonces, vamos a hacer un pequeño corte y seguimos con este tema del Día Internacional de la Paz, ya que es un tema bastante profundo, bastante grande, de que si nosotros siguiéramos pues reflexionando y analizando sobre este tema, pues nos lleva a varios temas de derechos humanos. En este momento hemos visto algunos dos artículos de la declaración, entonces vamos a hacer un poco un espacio comercial y luego regresamos con el tema.

0: programa en marco del Día Internacional de la Paz. Pues es muy importante estas reflexiones. A veces se nos olvida de tantas necesidades que cada persona tiene en el diario vivir, pues a veces no nos fijamos o no nos damos cuenta de la gran importancia que tiene la paz y su relación que tiene con nuestros derechos humanos. ¿Alguna vez ustedes se han preguntado qué significa para mí vivir en paz? ¿O cómo podemos resolver los conflictos familiares sin recurrir a la violencia? ¿O qué acciones podemos realizar como comunidad para fomentar el respeto y la convivencia pacífica? ¿O será que es posible construir la paz si no respetamos los derechos humanos de los demás? ¿Alguna vez nos hemos preguntado algo como estas preguntas, como para ir reflexionando sobre la paz? Ya que la paz no se construye únicamente con palabras, sino con acciones que respetan la dignidad y los derechos humanos de todas las personas. Cada gesto de respeto, cada diálogo y cada acto de solidaridad contribuyen a construir una comunidad más justa y pacífica. Y es muy importante, pues, recalcar un poquito y reflexionar. Por ejemplo, cuando en las familias existen diferentes opiniones sobre una situación, ya sea por educación de sus hijos, alimentación, vestuario o cualquier otra situación, pues es muy importante de resolver esas situaciones con paz, sin aumentar el tono de voz de parte de la mujer, de parte del hijo, de parte del papá. Muchas veces por resolver o por llegar a un acuerdo, las familias recurren a la violencia y levantan o elevan el tono de voz. Y de esa manera, pues, esa situación ya no se resuelve de manera sana, sino que también se recurre a los insultos, se recurre, digamos, a la culpabilización, a los gritos, a la violencia física. Y ahí ya se perdió la paz. Entonces es importante, pues, también resolver esas situaciones en las familias, porque también en las familias debemos de practicar, hacer esas acciones desde nuestros hogares. Entonces practicar todo esto y también escuchar las opiniones de cada integrante de la familia sin interrumpir ni insultar, evitar que los desacuerdos entre adultos se conviertan en violencia contra los niños, contra las niñas, o distribuir las responsabilidades del hogar de manera más justa, que son acciones que sí podemos hacer en nuestra casa, porque a veces también la esposa se enoja con el esposo porque no me ayuda. Pero a veces no platicamos o no se platica en el hogar y no se dice. Y por lo general, por el tema que mencionaba hace un buen rato sobre el tema del machismo, pues por lo general los hombres esperan. Pero si existe una buena comunicación y llegamos a buenos acuerdos, evitamos lo que es la violencia. Pero también empieza con esa distribución de responsabilidades dentro del hogar para que sea una convivencia más justa. Promover que las niñas y los niños puedan expresar sus ideas y preocupaciones. Es importante también buscar apoyo de personas o instituciones competentes cuando exista violencia. No tenemos que callar cuando existe violencia, tenemos que buscar apoyo, porque cuando uno calla, sea hombre o sea mujer, la violencia no solo se dirige a las mujeres, sino que también a los niños, a las personas mayores, a los abuelos, nuestras abuelas, a los compañeros de trabajo, al hombre, porque a veces, muchas veces algunos hombres dicen, ¿y nosotros quién nos defiende? Entonces es muy importante no callar y buscar apoyo a las instituciones competentes. También cuando existe en una comunidad alguna burla hacia otra persona por hablar un idioma diferente, un idioma maya, utilizar su indumentaria o tener una forma diferente de expresar sus opiniones, otras personas podrían reírse de él o de ella. Y esto también afecta a la persona. Y entonces, eso también no nos conduce a construir una paz. Es importante reconocer que los idiomas mayas, y esto también hasta nuestras las formas de cómo dirigirse a los idiomas, por ejemplo, dicen, hablas dialecto, hablas una lengua, y lo hacen de manera despectiva. Y en Guatemala es reconocido los idiomas mayas como idioma. Entonces son idiomas mayas y también no hay ni una razón por qué burlarnos de cuando se habla el idioma. Entonces reconocer esto, la indumentaria, las costumbres de los pueblos, no permitir burlas ni exclusiones por identidad cultural, por el idioma, por el origen o alguna situación económica. Aquí también estamos evitando lo que es la discriminación. Dar oportunidades de participar a todas las personas, especialmente a quienes suelen ser ignoradas, los grupos más vulnerables. Entonces, a ellos tenemos que dar espacio. Y pues, en Sololá, en Santiago Atitlán, existe una diversidad cultural que es parte de nuestra vida comunitaria. Y la paz se construye cuando ninguna persona tiene que ocultar su idioma, su identidad, sus costumbres para ser aceptada. Entonces, para cerrar este programa, pues yo quiero dejar esta pregunta para que podamos reflexionar sobre este Día Internacional de la Paz y que la paz no solo es ausencia de guerra, sino que también se construye respetando los derechos humanos de las demás personas. Ahora, ¿cómo podemos demostrar respeto cuando una persona habla un idioma distinto o tiene costumbres diferentes a las nuestras? ¿O qué ejemplo de respeto y diálogo estamos enseñando a nuestros hijos, a nuestras hijas, a nuestros sobrinos, a nuestros hermanos cuando tenemos un conflicto en casa? Entonces, reflexionar un poco. Y les invito para que también entre todos podamos también seguir abordando este tema de la paz, hablar en nuestras familias, con nuestros amigos, amigas, y sobre todo pues hacer algunas acciones para poder construir la paz. Agradezco mucho entonces a la radio La Voz de Atitlán por darnos este espacio. Y espero de que ustedes también hayan pues reflexionado o dejado al menos esa inquietud de conocer un poco más sobre este tema, sobre el Día Internacional de la Paz. Y sobre todo pues recordar que la paz comienza con el respeto a los derechos humanos. Muchas gracias y gracias Candy por apoyarme en este programa. Que pasen un feliz día.
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3: Así que nuevamente de regreso, Chamcac, programación regular, mañanitas juveniles, 14 minutos, chicos, colabguin, Chamcac habrá programación de músicas variables, segunda programación, Erchinkac habrá lunes, inicio de semana, 21 de septiembre, habrá tema musical de Los Temerarios, como van a complacer al amigo José, Borgashajka, en el cantón Panabaj.

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0: 9 minutos exactos, Naclaca, las 10 de la mañana en los estudios de La Voz de Atitlán. Atpashmelanga, chama programación, mañanitas juveniles. Saludos cordiales, chaca, los amigos que nos cachacan. En nuestra radio en línea, lavozdeatitlán.com, mi tío está a sintonía siempre en Caucasia, fuera de nuestras fronteras. Tikmapuna Jorutzelavech Trajabrak y lunes. Excelente inicio de semana, Abkin. Kerjilal Kavik, Abba actividades que te echan para programar desde Shen Ikevir, no hay que realizar durante Jabraka hijo, durante Jabraka semana o durante Jabraka los últimos días del mes de septiembre. Pues venga a decir, chava, siempre de lo mejor, éxitos. Siempre con actitud positiva, programación mañanitas juveniles, sobre los valores morales, así que está venta para practicar esos valores que ya abordar a temas sobre los valores morales. La programación, la Procuraduría de los Derechos Humanos, el Día Internacional de la Paz y programación sobre la salud bucal. Así que siempre la voz de Atitlán. Saludos cordiales a nuestros amigos que mensajes de textos a José porque en el cantón Panaje venga con placer con su tema musical. Saludos a Yolanda porque en San Charles la car mamá Isabel y Jurutzila Bechtet, feliz inicio de semana Abkin Karan Bijpam Dios chava amiga. Saludos cordiales Abkin Tetchka. Al amigo Basilio Pablo. Basilio Pablo, cola de fiesta de cumpleaños. Antonio Mesías, Ricardo Gatuso, no sé si Rucha Oren más, Israel Pablo, Timoteo Pablo, Ichkar, sobrino Rodrigo Ishbalán y Miguelito Pablo, que cola de fiesta de cumpleaños. Con todo gusto, Quiñala, tema musical, Kerkutum Pachamka, programación, mañanitas juveniles, Kamek, lunes 21 de septiembre. Saludos cordiales a los y las cumpleañeras, cumpleañeros, que cola de manteles largos, Ershan Ijka Kamek.

Chiboy, Gajalaka, Relajkar, Tet, Doña María Kiajuko, que es un de fiesta de cumpleaños, 66 años nos van a cumplir, Doña María Kiajuko. Muchísimas felicidades, bendiciones, tu mantara cumplir más y más años de vida. Bajroshak Makaraj, a Dolores, Baltasar, Ichka Irma, y Chikunilarka Erich Romam y Cola en el cantón Shechiboy. Feliz cumpleaños, Karang Bijpunatra, Doña María Kejuko, seguramente Ichka Irash, Giban a celebrar. Tal vez con un almuerzo, pastelito, tamalitos, alguna refacción para compartir en familia, pues muchísimas felicidades, bendiciones. Así que ya queremos pastel, aunque sea un pedacito, pero queremos pastel. ¡Feliz cumpleaños!

Ostia Titlán, trabajará aquí la que pica la familia Mendoza, especialmente Chica, María y Mario, los abuelos, Erchenka, el cumple o la cumpleañera, Dolores, Gabriela, que chica viernes y que de fiesta de cumpleaños, no van a cumplir su primer añito de vida. Angelosa, como caché con la familia, la familia Mendoza, especialmente los abuelos María y Mario, que van a desear de lo mejor tracá la pequeña cumpleañera, no van

Zacarías Ferreira, dime qué faltó. Ahora tema musical en finalizar programación. Aquí habrá lunes, segunda programación que es con Sachin. Excelente inicio de semana. Y buen provecho en la hora de la refacción.

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9: Es la hora 10:05.
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1: Tienes que sí, pero no les digas cuando así le dijiste a mí. Blanca
0: Tres Pilarchka, durante una hora de programación con buena música ranchera. Otlaje Petrich, Pam Cajabrach, programación desde ya habilitado las vías de comunicación. El teléfono 7721-7785, WhatsApp, un mensaje o nota de voz a través del 4700-3263 y por supuesto en la página oficial de Facebook, que pueden recibir a sugerencia.

nuestra programación, mi ranchito, Shkasha 15 minutos, traga las 10 de la mañana. El día que chavas, Rakesh Vilant y Akeavin en esta programación. Y por supuesto, a toda nuestra audiencia que están en compañía con nosotros en distintos lugares. Gracias por esa fina sintonía. Recuerden que una nueva semana, que todo lo bonito y lo bueno llegue, permanezca, crezca y se multiplique. Bendiciones, feliz inicio de semana de labores para todos ustedes, a quienes nos sintonizan en distintos lugares a través de radio en línea. Estamos como lavozdeatitlan.com. Agradecemos esa preferencia. De esta manera, en Cayapunaru, Cervech, nuestro buen amigo, no carga Shah en el cantón Sanchaja, Francisco. Que seguramente en la programación, y sintonía. Con mucho gusto, en el tema musical de Vicente Fernández. Ah, no, de Cristian Nodal. De Cristian Nodal, mujeres divinas, con mucho gusto. De igual forma, chka. Kayapunar Cervech, a nuestro buen amigo, a Diego, no carga ya acá en el cantón Panaj, Maltío Aistrar, sintonía, con mucho gusto, no mencionar las sugerencias musicales.

0: Mi ranchito, saluditos cordiales y especiales, chavatet que no caugashaj en distintos cantones, atetchka no caugashaj en Cerro de Oro, en Chacayá, atet no caugashaj en San Pedro, en San Juan, meltioshka chavatra a sintonía y a preferencia, rukin garzok beltnamet atitlán, y que van a continuar con más saludos y más complacencias, ya que chenreyka mechka y cola los cumpleañeros de este día.
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0: Un saludo cordial y especial para nuestro buen amigo y fiel oyente, Ershen Aka Programación, a Miguelito Pablo, que Ershen Aka Cambe Cola de Manteles Largos. Felicidades, feliz cumpleaños. Nunca venga a desear, será a Miguelito Pablo, que Ershen Aka Cambe Club Manchica cumplir con Junach Pamgar Casliman. Nuestros amigos, no cachaj, cachpam, samaj, chuchi campo en el cantón Pachichaj. Habrá saludo, pina capkibi, con hilal garishbir, kentajena y colaruquín, y por supuesto, toda la familia. Seguramente, chka, machtanakrij los preparativos. Ay, y según Ignataj, para los amigos, kimhongar es un delicioso churrascón. Qué bonito que nada festejar en familia, entre amigos, pues esa es la vida. Se trata de disfrutar, de convivir de una manera sana.
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0: Especial a Timoteo Pablo, a Basilio, Israel y Rodrigo Ishbalán, y van a felicitar Jabraka Chalal Ichkakishbis a Miguelito Pablo, que el Shangika Kamek no va a cumplir con Junach Pabgar Kasimal, Ichkakab no va a recibir el mensaje, el Shinga Basilio Pablo, de igual forma Chkan Ajlakar Chalal a Miguelito Pablo, que el Shangika Kamek, hola de manteles largos. Nuestro buen amigo a Basilio, no carga Shaka en la construcción en el cantón Panul, que regla Garshvich, a Negatra Antonio Mesía, a Ricardo, a Gatuso, Ichka, a sus hermanos Israel Pablo, Timoteo Pablo, a su sobrino Rodrigo Ishbalán y al compañero del día de hoy, a Miguelito Pablo. Muchas felicidades, feliz cumpleaños.

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1: Es la hora 10:36.
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Panchito, las 10 de la mañana con 37 minutos, 23 y puntualizamos las 11 de la mañana. Saluditos, Chabatet, que atcola en sintonía y en compañía de nuestra programación. Voy a continuar con más saludos. Aunque haya poner observar a nuestro buen amigo, a Pedro. Pedro, no carga ya en la construcción en el cantón Panul. En el cantón Panaj, no carga ya a nuestro buen amigo, vertió extraer sintonía. Con saludos para su ayudante Diego, y Chanikar Schmidt. Kenkis Maja en una construcción Chajnegatra a Juan, a Roberto y a Nicolás. Bendiciones amigos, feliz inicio de semana. Ichkanakmaltiushirga, la comunicación Chenega a Pedro y Miguel, no que cachaj en una construcción Chka, creo que en el cantón Paná también. Meltior Cachiva trae sintonía con el tema de Antonio Aguilar, con mucho gusto. Tu hija habrá tema que rompa solicitar nuestro buen amigo, el golpe traidor de Antonio Aguilar. En un momento nos va a sonar el tema musical. Y Chka, la comunicación, Urshenga Francisco González, que acá en. No carcajaje en el cantón Chuacanté en San Pedro La Laguna. En familia, pues ya que es viernes y con la familia la alma y pues jara a Francisco González Chiacaín, pues seguramente Chicay, hola, en un momento de dolor, pues consuelo Chica toda la familia y que Chica estará recuperar ante esta irreparable pérdida de un abrazo familiar. Mientras tanto, recupé el tema musical de Juan Gabriel con mucho gusto. Nuestra fiel oyente, Doña Juana. Doña Juana, no carga ya en San Juan La Laguna. No ya garotete vech con el al oyente de San Juan La Laguna, de San Pedro y los que no carga ya acá en la cuenca del lago de Atitlán. El Dios que te va a traer sintonía. Y por supuesto, la comunicación, Urshénica a Diego Gutiérrez. Diego Gutiérrez, como siempre, fiel oyente de nuestra programación con el tema de Lila y su perla del mar. Estás en mis recuerdos. Con mucho gusto, nos van a sonar las sugerencias musicales.

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0: Facebook e indagar la programación Miranchito.
1: De la capa de ozono sería la responsable.
0: Y porque es el chacán que acaban de felicitar a los cumpleañeros y las cumpleañeras de Shanghai Brakir. En especial, chacán, Aklapuna. Vamos a ver por acá.
2: Estas son las
0: mañanitas. Gabriela, que habrá viernes, nos van a cumplir su primer añito de vida. Habrá que saludo, finazca, prubi, Marta, su tía, que no carga shachka. Esa habrá un kilashenaka. Y por supuesto, el saludo, finazca, kibi, los abuelos, a Mario y María y toda la familia Mendoza. Y chka, los padres de la pequeña Guadalupe y Francisco, que hicola en Chukmuk. Y van a felicitar a la familia Dolores Gabriela, que nos van a arribar su primer añito de vida. Muchas felicidades y feliz cumpleaños. Y por supuesto, chka, van a reiterar el saludo para Miguelito Pablo. Ahora saludo, Pinaca Prubia Baltasar Kik, no carga shaka en una construcción en el cantón Pachichac. Achka, Kaskungan Kikota, Kukinka, Rishbil Psamah, y nos van a felicitar a Miguelito Pablo, el Shenriga Kamek Kola de Manteles Largos. Muchas felicidades, bendiciones, y de esta manera, en Jaques Jabraka programación Alkin, y que te van a invitar para que Shenaga Shachkan y las programaciones hasta las 10 de la noche. Chuak.

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4: 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Vamos también saludando a la audiencia que nos escucha a través de nuestra aplicación, que puede ubicar en www.fejer.org/radio en línea, donde también puede escuchar las 24 horas del día la programación de Radio Fejer. Esta es una producción que está a cargo del licenciado Walter Cook desde la Dirección General. Él es el director ejecutivo de esta casa de radio, quien le extiende un saludo de bienvenida. En la conducción y producción le acompaña en este lunes 21 de septiembre Juan Pablo Montenegro Rojas. Junto a las y los periodistas de la red Mayacat, le presentamos la actualidad de las comunidades de Guatemala. Queremos también indicarle que puede comunicarse con nosotros al 5948-9473. Esa es la vía exclusiva para que usted pueda conectar con esta redacción, 5948-9473. Si prefiere hacerlo a través de llamada telefónica, puede hacerlo al 2250-0936, la línea de la cabina de Mayacat, 2250-0936. Estas son las noticias en Mayacat, informando desde los territorios, lunes 21 de septiembre de 2026.
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0: conectamos con la señal de radio La Voz de Atitlán. Desde Santiago nos presenta el equipo de comunicación de esta emisora afiliada a FEJER el significado de la energía del día. La Voz de Atitlán nos ofrece este contenido en el idioma del pueblo maya Chutujil.
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0: sobre la energía. Y pues en nuestra cosmovisión, pues estamos rodeados de aire. En nuestro entorno estamos rodeados de aire. Pero el aire tiene bastantes elementos. Y cada uno de nosotros estamos vivos por el aire. Es un elemento de la naturaleza. Podemos decir el aire, el agua y el fuego, que son elementos pues, que rigen en la tierra. Si vemos algún motor, algún vehículo, funciona con esos elementos. Y nosotros también como seres humanos necesitamos pues, de esas energías, el aire. Y dentro del aire hay vehículos que circulan, los espíritus en este momento. Muchas situaciones no lo vemos, pero lo sentimos, igual que el aire. Muchas veces escuchamos cuando el aire viene a través de la naturaleza, mueve cosas, mueve las hojas, mueve las ramas, pero no lo vemos. Así es el espíritu en este momento. Circula a través del aire, pero sí lo sentimos. Cuando hablamos pues, de ir, hablamos entonces de una serie de situaciones. Hablamos desde los espíritus, el vehículo de los espíritus. Muchas veces es una manera pues, de que ellos se comunican y cuesta desarrollarlos, cuesta hablar sobre ellos porque cada uno lo siente, la forma en que ellos se comunican. El equilibrio en nuestros corazones, el equilibrio pues cada uno, la fuerza espiritual que necesitamos cada uno en nuestro hogar, en nuestra vida, en nuestra comunidad, en nuestro país. Mucho desequilibrio hay hoy. ¿Por qué mucho desequilibrio? A veces nos olvidamos de todo lo espíritu que existe. Nos enfocamos sobre los bienes materiales. Está bien, no digo que no, está bien. Pero el IR nos invita a reflexionar, meditar, equilibrar en nuestras vidas, haciendo pues la vida lo más armónico que podamos. El compartir, el convivir.
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3: Estas son las noticias presentadas por FEJER, Mayacat informando desde los territorios. Este fin de semana se desarrolló el proceso de conformación de nómina con 6 aspirantes a dirigir la Contraloría General de Cuentas. Este efecto tuvo el domingo 20 de septiembre, donde la comisión encargada de este proceso tuvo que realizar varias votaciones para conformar esta nómina. Vamos a conocer a continuación los perfiles en el siguiente material que nos presenta la periodista Carolina Sinaí.
4: La Comisión de Postulación concluyó el proceso para integrar la nómina de 6 candidatos que será trasladada al Congreso de la República, donde los diputados deberán elegir al próximo Contralor General de Cuentas para el periodo 2026-2030. La nómina está integrada por Luis Antonio Marroquín Pimentel, Marco Antonio Vélez González, Jorge Giovanni Castellanos Gudiel, El Fego Odair Castañón González, Óscar Alberto Hernández Romero y Julio Otoniel Roca Morales. Los 6 fueron seleccionados después de 4 rondas de votación. Para integrar la nómina, cada candidato debía de tener al menos 18 votos de los 27 integrantes de la comisión de postulación. Entre los perfiles hay funcionarios y exfuncionarios de la Contraloría General de Cuentas, así como profesionales con experiencia en instituciones como la Superintendencia de Administración Tributaria, SAT y otras entidades. Uno de los nombres que ha generado atención durante el proceso es Jorge Giovanni Castellanos Gudiel, actual subcontralor de calidad del gasto público, quien recibió 6 tachas durante la etapa de impugnaciones. Los cuestionamientos estuvieron relacionados principalmente con su formación académica. En este escenario, el análisis también se traslada al Congreso. Ricardo Barrientos, director ejecutivo del Instituto Centroamericano de Estudios Fiscales, y CEFI aborda el panorama que enfrenta el legislativo al recibir esta nómina y los elementos que deberían ser observados en la elección del próximo jefe de la institución encargada de fiscalizar el uso de los recursos públicos.
5: Con la lista de 6 candidatos finalistas para la Contraloría General de Cuentas que aprobó la comisión de postulación, lamentablemente lo que surgen son más preocupaciones que elementos de tranquilidad, ya que pues prácticamente todos los 6 candidatos tienen tachas y estas no han sido disueltas. Por ejemplo, llama mucho la atención, por mencionar uno, el candidato Castellanos Gudiel, que es el que más tachas recibió y no logró desvanecer ni una. Hay mucha preocupación, mucha agitación en cuanto a que este proceso lamentablemente está volviendo a canalizar intereses diversos de orden político y de orden de estructuras que pudieran estar vinculadas a la política partidaria o a abusos y corrupción de en los recursos públicos. El Instituto Centroamericano de Estudios Fiscales expresa estas preocupaciones toda vez. La máxima autoridad de la Contraloría General de Cuentas es una posición clave para garantizar no solo que se cumplan las formalidades y todos los requerimientos durante las auditorías, sino que, muy importante, la calidad del gasto público. Todo lo que puede verse como molestia, como insatisfacción de la ciudadanía contribuyente respecto al uso de fondos públicos, recae como una responsabilidad directa de quien dirige la Contraloría General de Cuentas. Tiene un mandato legal muy profundo y muy amplio, así es que esperamos que de estos 6, por lo menos no sé, el Congreso de la República no elija los perfiles más cuestionados.
4: El Congreso tendrá ahora la responsabilidad de revisar los 6 perfiles y elegir con al menos 81 votos al nuevo Contralor General de Cuentas para el periodo 2026-2030. Para Mayacat, informando desde los territorios, Carolina Sinay.
3: Vamos a continuar desde sala de redacción. Ahora el turno es del periodista Marco Hernández, quien nos trae cuáles deberían ser los criterios que se deben evaluar en las personas que aspiran a dirigir la Contraloría General de Cuentas. Marco Hernández nos trae un análisis de 3 expertos en el tema de la elección de la Contraloría General de Cuentas. Escuchamos el siguiente material.
6: El proceso para el nombramiento de un nuevo Contralor General de Cuentas se acerca a su culminación. El próximo 8 de octubre del 2026, el Congreso de la República elegirá entre la nómina de los 6 candidatos que le entrega la comisión de postulación correspondiente al próximo Contralor General de Cuentas del país, entidad encargada de la fiscalización del uso del erario público, del dinero, de los impuestos de los guatemaltecos, cómo son gastados los impuestos por parte de las instituciones del Estado. Al respecto de cómo avanza el proceso de elección de la nómina por parte de la Comisión de Postulación, tuvimos la oportunidad de conversar con 3 expertos analistas en la materia. Por una parte, Carmen Aida Ibarra, integrante del Movimiento Pro Justicia, comenta su análisis.
7: Estamos por finalizar el proceso de postulación de candidatos a Contralor General de Cuentas y creo que ha sido un proceso diferente al resto. Ha sido muy abierto, con mucha publicidad y transparencia. Hemos podido ver todo. El padre Miquel Cortés, el presidente de la comisión, ha sido muy acertado en la conducción del proceso, pero el problema sigue siendo la calidad y las vinculaciones políticas de quienes se están postulando. En este momento no me atrevo yo a decir quién es mejor, porque en realidad la mayoría de los aspirantes conocidos tienen tacha, algunas muy fuertes, otras menos fuertes, y todos los demás pasan inadvertidos. Son los llamados aspirantes grises que después se pueden convertir en un lastre para la institución. De manera que si bien desde el punto de vista técnico el proceso ha sido muy bueno, muy público y muy transparente, no tenemos realmente la expectativa de que de ahí salga una buena sexteta de candidatos, porque en realidad no están postulados aquellos que no tengan tachas. Yo diría que todos tienen algo que los compromete con algún grupo de poder político, y eso es inevitable en esta situación, pero vale mencionar que ha sido un ejercicio político, o está siendo un ejercicio político interesante, que ha puesto a prueba a decanos, al rector y a los representantes gremiales.
8: Por otra parte, el abogado Eddie Kush de la organización Alianza por las Reformas analiza.
9: La Contraloría General de Cuentas es una de las instituciones más importantes para el país, especialmente porque es uno de los eslabones que realmente puede combatir la corrupción. A diferencia del Ministerio Público, la Contraloría puede emitir sanciones preventivas, puede monitorear en el momento los proyectos, y de ahí la importancia de la Contraloría en un contexto electoral en el que va a haber mayor presupuesto, el más alto en la historia de Guatemala, y por eso mismo el Contralor que venga va a tener un papel trascendental para que estos fondos públicos no sean utilizados para la compra de votos el próximo año, y que también de alguna forma mantenga una independencia frente a las redes de poder, digamos el pacto de corruptos que ha incidido dentro de las o ha tratado de incidir en las elecciones generales y que buscan de alguna forma posicionar y cooptar esta posición. Entonces, una invitación a todos los jóvenes que nos están viendo de los medios y que también están en sus comunidades para que mantengan un ojo en este proceso y que puedan de alguna forma participar, informarse y también decidir en su momento.
8: Por último, el director ejecutivo del Instituto Centroamericano de Estudios Fiscales, ICEFI, Ricardo Barrientos, hace un llamado a la población a estar pendientes de la situación.
10: ¿Quién es el responsable de revisar si el dinero público se usó bien? ¿Quién es el responsable de verificar que no solo se haya hecho la obra, sino que la obra sea de buena calidad? ¿Quién es el responsable de decidir si se le da o no se da el finiquito a una persona para que pueda ser candidata, candidato a cargo de elección popular? El Contralor General de Cuentas. Está ocurriendo ahora en septiembre, ya noviembre es demasiado tarde, el 8 de octubre el Congreso de la República toma la decisión. Enterémonos, participémonos, informémonos.
8: Para el noticiero Mayacat, Marco Hernández informando desde los territorios.
11: Es la hora 11:21 minutos.
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0: 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Vamos ahora a conectar con Radio La Voz de Atitlán. Desde el pueblo maya Tzutujil recibimos información de la periodista Berta Damián acerca de el manejo de las aguas residuales y el cuidado del lago de Atitlán. Adelante con el reporte desde La Voz de Atitlán.
1: 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Durante jabraka inspección tajenen kikanua jinki enga establecer condiciones al shinkat jabra konbel y chkan kikanua jinki jabrak aya kina elila que sea con el objetivo de que haya seguimiento de la situación, para que contribuir a la protección del recurso hídrico que se ha hecho, para que haya una ventaja el sábado 19 de septiembre. Autoridades ancestrales y representantes de la Municipalidad de Santiago Atitlán realizaron una verificación en un sector del municipio de Santiago Atitlán ante información relacionada con una posible descarga de aguas residuales hacia el lago Atitlán. Durante la inspección se busca establecer las condiciones del lugar y verificar el manejo de las aguas residuales con el objetivo de dar seguimiento a la situación y contribuir a la protección del recurso hídrico. Esta actividad se realizó el día sábado 19 de septiembre. Informando desde los territorios, para Noticiero Mayacat y Radio La Voz de Atitlán, Berta Damián.
0: Continuamos con más información acerca del cuidado del ambiente y ahora vamos a abordar un nuevo aniversario de la consulta comunitaria en Asunción Mita, Jutiapa. El periodista Marco Hernández nos brinda el siguiente reporte.
2: No a la minería. Defender la vida no debería de ser un delito, no debe de ser un delito y no es un delito, es nuestro derecho.
3: La resistencia antiminera del municipio de Asunción Mita, departamento de Jutiapa, celebró y conmemoró el cuarto aniversario de la consulta municipal de vecinos del 18 de septiembre del 2022, en la cual la población empadronada del municipio votó en un 87% por el no a la minería. Pero al mismo tiempo advirtieron que el proyecto minero de Oro Cerro Blanco busca reabrir a pesar del voto de la población del no al proyecto. La Municipalidad de Asunción Mita, que en el 2022 organizó y ejecutó la consulta en base al Código Municipal, hoy vulnera la consulta, la voz de la gente y el territorio, denunciaron a través de una conferencia de prensa los vecinos y organizaciones sociales de defensa ambiental, tanto de Guatemala como de El Salvador, que se oponen a la mina. Las siguientes son las voces de denuncia, los motivos por los que no quieren la minería y el clamor de justicia de los pueblos cercanos a los ríos y lagos compartidos entre El Salvador y Guatemala.
4: Somos víctimas de unas acciones del Estado, tanto del gobierno salvadoreño como del gobierno guatemalteco, al incumplimiento de hacer valer el derecho de acceso a la información y el derecho a la consulta libre, previa e informada. que se ha venido fraguando desde el año 2007 con la aprobación de un estudio de impacto ambiental que no sirvió. No han podido extraer a la fecha ninguna cantidad de oro ni han tributado al fisco. Y es parte precisamente de esa negligencia estatal que no ha cumplido con sus obligaciones.
5: La riqueza, ya vimos, de nuestros pueblos se enfrenta hoy a una explotación irracional que va dejando un rastro de dilapidación, un desperdicio inútil, sin cuidado, incluso de muerte por todos nuestros territorios. En todo este proceso tiene responsabilidad el actual modelo económico que privilegia un desmedido afán de riqueza por encima de la vida de las personas. De ahí la resistencia pacífica que hemos sostenido.
6: Declaramos y exigimos investigación y rendición de cuentas, que el Ministerio Público inicie las investigaciones penales correspondientes sobre las acciones y resoluciones emitidas por exministros, directores y personal técnico del MAR y del MEM, que han mantenido la vigencia de una licencia ambiental y de explotación que debió ser revocada por contravenir los marcos regulatorios ambientales y la ley de minería. Demandamos la cancelación definitiva de todo derecho minero en Asunción Mita, debido a que su tramitación se realizó bajo fraude de ley y sin el consentimiento válido de la comunidad afectada.
4: Un elemento nuevo en esta violación de derechos, que es el que cometió precisamente la municipalidad de Asunción Mita. Aquí se cometió un fraude de ley al reformar el reglamento de construcción a favor de introducir artículos que permitieran construir obra civil especial, dicen ellos, para la minería. Como señala nuestro sistema jurídico, se constituye un fraude de ley cuando se hace una ley o se emite un decreto para favorecer a un tercero. Es una traición al pueblo. Y aquí se violentó también con esta acción municipal los acuerdos que están contenidos en el Plan Trifinio. Es un área de protección y que temas como en el caso de la minería no son válidos en una región muy sensible. La prevención debe ir precisamente sobre el tema del agua. Compartimos una de las cuencas más largas de la región, la cuenca Ostúa-Huija-Lempa, y esta cuenca es vital precisamente para el desarrollo de tres países.
2: Pues una de las angustias nuestras en El Salvador es la contaminación, el lago de Huija, el río Ostúa y el río Lempa. Río Lempa, que es nuestra columna hídrica para más de 3 millones de salvadoreños que nos abastecemos del río Lempa. Allá hemos visto cómo ríos han desaparecido, el río Cusmapa, por ejemplo, el río Ostúa, que ya tiene muy poca agua, río Lempa también, que su caudal ha bajado dramáticamente. Estamos hablando de más de 17 mil personas solo en la orilla de la cuenca de Lempa, Metapán, en lo que es el río Ostúa, que es el que divide El Salvador con Guatemala. De repente aparecen mortandad de peces, igual en la laguna de Metapán, así como en el lago de Huija. Todos dicen, ¿verdad?, que tendrá que ver con lo que viene aguas arriba. Hay un equipo de mujeres monitoreadoras de agua que están constantemente monitoreando el lago de Huija. Sí descubren arsénico, plomo, otros metales.
3: Para el noticiero Mayakat, Marco Hernández informando desde los territorios.
7: Es la hora 11:35 minutos.
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0: Estamos de vuelta con más noticias en este lunes 21 de septiembre de 2026. Es momento de conectar con el departamento de Sololá para conocer acerca de cómo la unidad entre vecinos ha logrado que el proyecto de mejoramiento de calle avance. Desde Santiago Atitlán, la información llega en voz de la periodista Maya Tzutujil, Berta Damián.
1: Jaca el coco del cantón Panaj a través de una publicación en Facebook. El comité de playas sector Zacarías, los vecinos que apoyar durante el acarreo sin materiales, rige el mejoramiento sin playas sector Zacarías. Domingo 20 de septiembre a las 6 hay más de 50 vecinos durante Jabraca apoyo que avanzar serán ex. El caco del cantón Panaj a través de una publicación en su página oficial de Facebook, junto con el Comité de Playas Sector Zacarías, agradecieron a los vecinos tras apoyar en el acarreo de materiales durante el proyecto de mejoramiento de calle de la playa Sector Zacarías, que se dio inicio en horas del día domingo 20 de septiembre a las 6 de la mañana, donde estuvieron más de 50 vecinos presentes durante este proyecto, donde mencionaron que este proyecto está avanzando con éxito. Informando desde los territorios para Noticiero Mayacat y Radio La Voz Itlán, Berta Damián.
0: Seguimos con más información. Usted escucha Mayacat informando desde los territorios. Y ahora vamos a pasar a conocer información que a usted le interesa, sobre todo para evitar caer en estafas, para evitar estar desinformado y desinformada. Este es un trabajo especial que nos presenta a continuación el periodista Moisés Aguirre. Adelante con la información.
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4: ¿Sabía usted que en la navegación de su teléfono, al revisar redes sociales o haciendo búsquedas en Internet, está en contacto con la inteligencia artificial? El uso de la inteligencia artificial es un tema que actualmente es fundamental para muchas áreas tecnológicas, profesionales y principalmente ahora para las juventudes, una herramienta que ha tomado relevancia en los últimos años, pero que para nada es algo nuevo. Aunque parezca algo completamente sacado del futuro, la inteligencia artificial lleva siendo utilizada de forma discreta en por lo menos las últimas dos décadas, automatizando procesos como serían herramientas de ubicación, por ejemplo Waze o Google Maps. También los algoritmos de redes sociales como los de Instagram, Facebook o TikTok, donde se le muestra contenido relacionado a sus intereses. Pero en tiempos recientes ha cobrado mayor relevancia, adquiriendo hasta un uso cotidiano por medio del lanzamiento de herramientas gratuitas al público como ChatGPT, que es muy popular dentro de la región de Guatemala. Los jóvenes fueron los primeros en adoptar estas plataformas, principalmente para estudios, informarse o para comunicación, pero a la par de estos beneficios y facilidades surgen también distintos desafíos. El mayor riesgo radica en la desinformación, pues las inteligencias artificiales no son 100% precisas. Estas pueden cometer errores, proveer datos completamente erróneos o información que resulta siendo falsa, a pesar de hacerla ver como verídica. Sumado a esto, hay un riesgo latente de estafas como mensajes que le llegan diciendo que se ganó una camioneta Hilux y le piden su información personal o suplantación de identidad cuando alguien se pone en contacto con usted fingiendo ser un familiar o incluso voceros oficiales haciendo uso de la generación de imágenes. Y por supuesto, en el ámbito académico, se podría caer en plagio, ya que se toma información de fuentes sin acreditación propia. Por eso es importante, tanto para la juventud como para las comunidades, que la inteligencia artificial no es una fuente de verdad ni sustituye el pensamiento crítico. Siempre se recomienda que se verifique la información con expertos, fuentes documentales, oficiales o territoriales en las que se tenga confianza. Dentro del periodismo y comunicación popular comunitaria tenemos una mayor responsabilidad. Como herramientas, como la IA, pueden apoyar en la redacción u orden de ideas, pero la investigación, el compromiso con los pueblos y sobre todo la verdad es un trabajo puramente humano. Reportando desde los territorios para Noticiero Mayacat, Moisés Aguirre.
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0: nuevo contacto con las emisoras que integran FEGER. Vamos a la emisora afiliada La Voz de Atitlán. La periodista Berta Damián nos cuenta que se desarrollan operativos antinarcóticos. ¿De qué se trata y en dónde se desarrollan? A continuación, el reporte en idioma maya tzotujil.
1: Agentes de la subestación de San Pablo Laguna, Sarola, van a ser agentes de la subdirección general de análisis de información antinarcótica, de IGA, que van a realizar operativos preventivos que la tajica conversa con el municipio. Habrá que acciones, tienen que concluir incursiones y chica identificación sin cabanac, chica hechech, van a ser que habrá que registro, sin que habrá que establecimiento, ventaja que expender chica bebidas alcohólicas, habrá que operativos en Tajina, ventaja que habrá que domingo 20 de septiembre, van a ser que es que bien que en Tajina tienen que mantener el objetivo, habrá que guía que chocar la seguridad y chica en quien que prevenir hechos delictivos. San Pablo La Laguna. Agentes de la subestación de San Pablo La Laguna Sololá, en coordinación con agentes de Subdirección General de Análisis de Información Antinarcótica, SEIGA, realizaron operativos preventivos en distintos puntos del municipio, donde las acciones concluyen incursiones, identificación de personas y vehículos, así como registros en establecimientos donde se expenden bebidas alcohólicas. Los operativos continuaron este domingo 20 de septiembre y mantienen el objetivo de fortalecer la seguridad y prevenir los hechos delictivos en beneficio de la población de San Pablo La Laguna. Informando desde los territorios, para el noticiero Mayacati, Radio La Voz de Itlán, Berta Damián.
0: Muchas gracias a Berta por la información. 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Vamos ahora a nuevo contacto con sala de redacción porque el periodista Marco Hernández nos trae actualidad de la Universidad de San Carlos de Guatemala.
2: La Universidad de San Carlos USAC vivió una jornada de allanamiento el pasado viernes 18 de septiembre del 2026. Un fuerte contingente de la Policía Nacional Civil y sus fuerzas especiales de la Policía FEP ingresaron a la fuerza al campus central en la zona 12 capitalina para el secuestro de información relacionada a casos de corrupción administrativa universitaria. En meses recientes, diversos estudiantes universitarios han denunciado que la administración universitaria, encabezada por Walter Mazariegos, les ha desaparecido deliberadamente sus expedientes estudiantiles. Estudiantes que abiertamente han manifestado su rechazo a Walter Mazariegos y al Consejo Superior Universitario, que nuevamente ostentan el poder de la máxima casa de estudios superiores, única universidad pública del país. El allanamiento del viernes 18 de septiembre fue encabezado por el Ministerio Público del fiscal Gabriel Estuardo García Luna y específicamente por la Fiscalía contra la Corrupción. Allanaron el edificio de la Dirección General de Administración DIGA de la USAC. El allanamiento concluyó hasta horas de la mañana del sábado 19 de septiembre. Una vez terminado el allanamiento, el MP informó. La diligencia se realizó como parte de una investigación por denuncias sobre la presunta eliminación de registros estudiantiles. El MP inspeccionó equipos de cómputo, aseguró información en entornos virtuales y secuestró evidencia que será sometida al análisis técnico-científico. Indicó esto a las 7:50 de la mañana del sábado 19 de septiembre. Siendo hoy lunes 21 de septiembre, el Ministerio Público informó que continúan los análisis de la evidencia recabada en el allanamiento realizado en las instalaciones de la USAC. Esta diligencia se desarrolló, según el ente investigador, debido a las denuncias relacionadas con la presunta eliminación de los registros informáticos de los estudiantes y catalogó de positivo el allanamiento y el secuestro de las evidencias por parte del ente investigador. Por su parte, la Universidad de San Carlos de Guatemala se opuso al allanamiento, catalogándolo también de un infructuoso incursionamiento dentro de la Universidad de San Carlos de Guatemala. Continúe atento de lo que acontezca en este caso en las redes sociales de FEGER. Para el informativo Mayacat, Marco Hernández informando desde los territorios.
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0: Vamos con los contactos de la Asociación Latinoamericana de Educación y Comunicación Popular, ALER. En Argentina nos cuentan acerca de jornadas de movilización. Adelante con el reporte de Cristina Cabral.
4: Nos dirigimos ahora al sur del continente, en Argentina. La Marcha de la Bronca reunió a las y los argentinos en las calles, uniendo sus luchas en contra del plan de ajuste del gobierno de Javier Milei. Nos informa nuestra compañera Cristina Cabral desde Radio Encuentro.
5: Saludos, América Latina. Las calles de Argentina volvieron a convertirse en el epicentro del descontento social. El pasado sábado, miles de personas marcharon en Buenos Aires y en las principales ciudades del país en lo que se llamó la Marcha de la Bronca.

0: El nombre retoma el título de un tema del rock nacional que se hizo en 1970 por el dúo Pedro y Pablo contra la dictadura de esa época. Más de medio siglo después, esos versos siguen resonando y fue tomado como una forma de unir las luchas de descontento en contra del gobierno de Javier Milei. Escuchemos lo que se decía en la Plaza de Mayo.
1: Es una bronca compartida y organizada que se vuelva encuentro, coordinación y lucha. Como cantaban Pedro y Pablo, es una bronca que también es esperanza. Hoy esa esperanza se pone de pie, marcha en todo el país y se prepara para convertirse en una fuerza capaz de derrotarlos. Por eso, marchamos contra Milei, sus cómplices y todo su plan.
2: Marchamos contra quienes gobiernan para los bancos, las corporaciones y el Fondo Monetario.
1: Marchamos contra quienes reprimen y persiguen a las y los que luchan.
2: Marchamos contra el imperialismo, el genocidio en Palestina y la agresión contra los pueblos de América Latina.
0: El reclamo central apuntó al congelamiento de los salarios, la caída del poder adquisitivo de los adultos mayores y el recorte presupuestario a las universidades y a los hospitales públicos. Durante el acto central, los referentes sindicales exigieron a las centrales obreras la convocatoria a un paro general. Informó desde Radio Encuentro Argentina, Cristina Cabral.
3: Seguimos con más información. Ahora vamos a Venezuela, donde se solicita la liberación de presos políticos. Adelante con el desarrollo.
4: Nos vamos ahora a Venezuela. Human Rights Watch y la oposición tienen una mesa de diálogo con el gobierno en la que exigen la liberación de más de 400 presos políticos que hay en Venezuela. Alexander Medina, desde Radio Fe y Alegría Noticias, nos informa.
5: La organización internacional Human Rights Watch tenía 18 años que no entraba a Venezuela tras ser expulsada en 2008 por el entonces presidente Hugo Chávez. Este viernes 18 de septiembre, sus directivos pudieron hacer su primera visita, en la cual su director ejecutivo, Federico Borello, se reunió con Delcy Rodríguez y sostuvo sesiones de trabajo con voceros de la sociedad civil, activistas de derechos humanos, periodistas y dirigentes de la oposición que participan en las mesas de negociación. En el balance ofrecido a medios de comunicación, Borello explicó que los acontecimientos políticos registrados a partir del 3 de enero provocaron una disminución visible en la persecución estatal. No obstante, el vocero recalcó que este contexto no implica una transformación estructural del sistema judicial ni de los cuerpos de seguridad.
6: Lo que hemos visto es un país donde hay unos cambios, hay lo que llaman una pausa claramente en la represión. Hemos hablado con miembros de la oposición, de la sociedad civil, de los medios y todos nos dicen que se sienten más libres que antes. Ahora, esta es una pausa y no es total. Sabemos que se han liberado más que 900 personas, presos políticos, pero que quedan unos cientos más presos. Sabemos que muchos de los liberados siguen teniendo procesos contra ellos y medidas cautelares que restringen su libertad. Sabemos que se han desbloqueado algunos medios de comunicación en sitios web, pero otros no. Sabemos que el aparato legislativo e institucional que de los últimos 27 años sigue intacto. La visita que tuvimos fue muy productiva, abrió un canal importante de comunicación con el gobierno interino y pienso que nosotros en Human Rights Watch vamos a utilizar este canal. Nos pidieron, por ejemplo, de mandarles lista de prisioneros que nosotros consideramos son arbitrariamente detenidos, lo vamos a hacer muy pronto. Sabemos que hay un canal, hay que ver dónde llega ese canal, hay varios diálogos, claramente hay la mesa entre el gobierno y una parte de la oposición, que es lo más importante, pero debe haber canales entre la sociedad civil, no solo el Human Rights Watch, pero la sociedad civil venezolana sobre todo y el gobierno.
5: Y en esa materia de presos políticos, la representante en la mesa de negociaciones por un sector de la oposición, Dinora Figuera, reveló que la situación de estas personas privadas de libertad por motivos políticos es mucho más crítica que lo reportan los medios de comunicación.
7: Mi solidaridad con los presos políticos, con sus familiares. Nosotros ciertamente hemos venido a una mesa que, como ustedes dicen, efectivamente no está incluido el tema de los presos políticos. Pero una vez que vi en los medios medios de comunicación o personas que esperaban a las puertas del hotel donde nosotros residimos en este momento, vimos que la situación es más dantesca de lo que uno puede leer en los medios de comunicación.
5: Según diferentes organizaciones no gubernamentales, son más de los 400 presos políticos en Venezuela que aún siguen encarcelados, sin contar quienes gozan de libertad condicional, pero con procesos judiciales abiertos. Un tema que sectores de la sociedad civil claman urgentemente sea incluido en la agenda de la mesa de negociaciones que se declaró en sesión permanente hasta el próximo 23 de septiembre. Desde Venezuela, Alexander Medina para Contacto Sur.
3: Finalizamos la emisión de este 21 de septiembre de 2026. Usted escuchó la emisión de Mayacat informando desde los territorios a través de las frecuencias 107.3 y 107.5 FM de TGW, La Voz de Guatemala, en horario de 2 de la tarde. Si usted nos escuchó de 11 a 12 en la emisión estelar, nos pudo sintonizar gracias a las frecuencias La Voz de Colomba, Nahual Estéreo, Tezulutlán Estéreo, Radio Utancaj, Radio Chortí FM Tierra, Balam Estéreo, La Voz de Atitlán, Radio Chuemequená, Radio La Petenera, Radio Urbana, Comunitaria San Juan, Comunitaria Xapsultacá, Cultural y Educativa, Radio La Dueña y Comunitaria Snuk Holomkono. Le deseamos un excelente lunes y que tenga una gran semana llena de planificaciones exitosas. Le extiende su saludo de agradecimiento el licenciado Walter Cook, director ejecutivo de esta casa de radio. En la conducción y producción le acompañó Juan Pablo Montenegro Rojas. Que tenga un excelente día. Nos escuchamos nuevamente mañana.
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1: 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La radio Balam Estéreo y la Asociación Cultural Mam Akumam tenemos a bien entonces de llevarles el programa de Jungnaoj, hasta donde llega la señal de Balam Estéreo, también a las emisoras quienes ya están conectadas. Mi cordial saludo, bienvenidos para cada uno de ustedes. Agradecemos al corazón del cielo, corazón de la tierra, corazón del agua, corazón del fuego, a nuestro creador y formador por permitirnos otro día más de vida, en donde pues les estaremos llevando este programa de Jungnaoj, un pensamiento, desde las cabinas centrales de Balam Estéreo. Mi nombre es Elisa Ramos, les estaré acompañando en esta oportunidad. Vamos a darle el inicio correspondiente en esta oportunidad.
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1: 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Agradecemos la sintonía de cada uno de ustedes, amable audiencia, en los diferentes puntos en donde nos están sintonizando en esta ocasión. El día que nos acompaña según nuestro calendario maya es el día Ik, con su energía número 8. ¿Qué significa Ik? Significa el colibrí. Los lugares de energía son las montañas nevadas, su color energético es el amarillo, su metal o elemento es el fósforo. El Nahual es impredecible, el significado representa el viento, elemento que rige las energías, las ideas y el cambio, es la vida misma y simboliza vientos de renovación. Este signo es el de energía cósmica y representa el espacio interior de nuestros cuerpos. Es un día propicio para realizar ceremonias dedicadas al espíritu del aire, el viento. En este día nació el viento y con él se originó la vida. Es el corazón del cielo, simbolizando la acción de los seres divinos en la escena de la vida, fortaleciendo la vida misma. Representa el espíritu vital, los rayos, las tormentas, las corrientes de aire. Significa la purificación y la pureza de cristal. Lo positivo de este Nahual, las personas nacidas bajo este signo, bajo esta influencia positiva, actúan con gran pureza de intención, se adaptan a cualquier situación y son líderes. Ejecutivos por naturaleza, tienen la valentía de afrontar cualquier crisis gracias a su mentalidad visionaria. Espíritus emprendedores y fortaleza física. De esta manera nos acompaña y en este día pues le pedimos las mejores energías para cada uno de ustedes en los diferentes puntos en donde nos están sintonizando. Continuamos con el programa de Hunna o Un Pensamiento.

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1: 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En la presentación de efemérides el día de hoy tenemos una fecha conmemorativa, una fecha importante en donde pues el 17 de noviembre se celebra el Día Internacional de los Estudiantes. Esta es una fecha anual donde se conmemora a la juventud de varios países del mundo por sus luchas para conseguir una educación libre y que dieron origen a numerosos movimientos estudiantiles. Pero dentro de esto hay una pregunta: ¿por qué se celebra el Día Internacional de los Estudiantes? La celebración de esta importante fecha para la población estudiantil en todo el mundo tiene sus orígenes a partir del año 1939, cuando el 28 de octubre de ese mismo año fue asesinado Jan Opetlán, un estudiante de medicina, a causa de la invasión ocurrida en Checoslovaquia. A raíz de este lamentable acontecimiento, hubo muchas protestas y levantamientos en las que no solo participó la población estudiantil, sino que todas las universidades del país. Miles de jóvenes fueron apresados, torturados, resultaron asesinados, 9 de ellos. Debido a esta conmemorable fecha, pues precisamente es que surge esta fecha conmemorativa, lo cual pues es declarada el 17 de noviembre como Día Internacional de todos los estudiantes.
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0: En esta oportunidad continuamos con nuestro programa de Hun Na Ojo, un pensamiento, en donde vamos a ceder el espacio correspondiente a nuestra invitada del día de hoy. Le vamos a dar el espacio a ella para que nos dé a conocer su nombre, su comunidad y las actividades que realiza a diario. El espacio es para usted.
1: Muy buena tarde. Mi nombre es Lucrecia Barrios. Vivo en una comunidad que se llama San Luis, del municipio del Tumbador, departamento de San Marcos. Pues soy enfermera, laboro en el centro de salud del Tumbador.

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1: 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En la tarde de hoy estaremos impartiendo un tema de suma importancia, el cual va precisamente de información, y el nombre del tema pues es Mujeres y los métodos anticonceptivos. Es un tema de suma importancia, el cual pues nos ayudará a estar informadas, nos ayudará a tomar decisiones y pues también informarnos y pues que sea de un aprendizaje constante. Les sea de información, les sea algo útil, pues recordemos que cada día es algo que vamos aprendiendo y los aprendizajes son significativos.

0: 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Vamos como a aperturar el diálogo correspondiente para que podamos desarrollar los temas, el tema establecido y pues el conocimiento pueda quedar. ¿En qué consisten precisamente los métodos anticonceptivos? ¿Cuál es su importancia? Y pues, ¿cuáles son los métodos existentes? ¿Nos podría compartir este tema, pues, para que lo podamos entender y de alguna u otra manera, pues, irlo desarrollando? El espacio va a quedar para usted.
1: Bueno, considero que lo primero es importante recordar, ¿verdad?, de que los métodos anticonceptivos son importantes tanto para el hombre como para la mujer, porque el espaciamiento en los embarazos ayuda a los hombres y mujeres, ¿verdad?, a decidir cuántos hijos quieren tener, cuántos hijos quieren procrear juntos. Entonces, de esa manera, pues evitamos que las mujeres se enfermen, que los niños se enfermen, porque si nos damos cuenta cómo está nuestra población, pues tenemos muchas mujeres enfermas, tenemos niños en desnutrición, así como mujeres en desnutrición, por lo mismo de que no hay espaciamiento en los embarazos, y pues las mujeres están teniendo hijos muy a menudo. Entonces, el beneficio de estos métodos es de que ayudan a darle tiempo a los embarazos y así la mujer pues enfermar menos, el hombre tiene más oportunidades, ¿verdad?, de darle un poco más a los niños. Entonces, además, en el tiempo en el que se distancia a los embarazos, en esos 2, 3 años que se le dan, o 4 años, dependiendo cuántos años quieran darle de espacio a los niños, la mujer tiene las posibilidades de tomar ácido fólico, hierros y nutrientes muy importantes para que esta mujer, para cuando vaya a ser madre otra vez, pues esté bien de salud y pueda prevenir una anemia y pueda favorecer el crecimiento y desarrollo del siguiente niño. Entonces, con esa sería la importancia de planificar, ¿verdad? De tomar en cuenta estos métodos. Y también, ahorita les voy a hablar de lo que es nuestro ciclo menstrual. ¿Por qué? Les voy a hablar de eso porque también nosotras las mujeres podemos cuidarnos de esa manera. O sea, no estoy hablando todavía de los métodos, ¿verdad? Pero también este es un método de que 5 días antes de la menstruación y 5 días después de la menstruación, nosotras las mujeres debemos de saber, debemos de estar informadas que nosotras pues no podemos, no, aún no ovulamos, entonces no podemos embarazarnos. Entonces, nosotras las mujeres tenemos que también conocer nuestro cuerpo. Lamentablemente a veces no hay, sí que, como le he dicho a muchas personas, no nos educan para eso, solo sabemos que vamos a ser madres y ya. Pero nosotros las mujeres tenemos que conocer nuestro cuerpo también cuando la mujer está fértil, cuando una mujer está en días fértiles y que el cuerpo mismo muestra que está ovulando y que ese día puede embarazarse. Son los días en que la mujer pues simplemente ve el flujo, lo puede ver desde la mañana o lo puede ver hasta la noche, pero son 2 días en la que la mujer pues puede ver este flujo tipo gelatinoso. Entonces, a veces las mujeres se preocupan y dicen, tengo una infección. Pues en este caso no es una infección, el cuerpo mismo está mostrándole que la mujer pues en esos días puede quedar embarazada. Le voy a hablar del método de Mela, que se refiere a que en los primeros 6 meses después de tener un bebé, en esos días, si la mujer no ha visto su regla, entonces eso puede evitarle un embarazo. ¿Por qué? Porque no ha visto su regla. Entonces, ese es un método natural, el que puede usar la mujer para no resultar embarazada, pero después de los 6 meses, sí ya puede quedar embarazada. Entonces, a los 6 meses ya puede ir por su método de planificación, por el que ella decida cuál va a utilizar, que en esos momentos le voy a mencionar cuáles hay. Entonces, ahorita vamos con el método. Tenemos el método de un collar. El collar sirve, este es un método natural también, en el que esa es una guía que le sirve a las parejas para saber los días en que la mujer puede quedar y no quedar embarazada. Entonces, este tiene cilindros, un cilindro negro con flechas, y ahí le va indicando el marcador, y contiene 32 perlas de 4 colores: roja, café, blanca y café oscuro. Cada uno le va indicando a la mujer, o sea, ahí le trae la instrucción, ¿verdad? Cuando llega al centro de salud, de cuándo va a quedar la mujer embarazada y cuándo no. Aunque no nos debemos de confiar. ¿Por qué? Porque no todos nuestros cuerpos son iguales, ¿no? O sea, el cuerpo de una mujer no es igual que el otro. Entonces, siempre va a tender a, de 10 mujeres, pues 2 pueden resultar embarazadas con este método. Entonces vamos a, y después tenemos el condón. El condón, como que algunos de los que me escuchan, sí, me imagino que sí lo conocen, una bolsita, ¿verdad?, de látex elástico que se coloca en el pene ya erecto del hombre antes de una relación sexual. Este método es un método también de barrera, no solo para evitar un embarazo, sino que también evita que la mujer pues pueda tener alguna transmisión sexual como VIH, la sífilis, gonorrea y bueno, otras infecciones que también son de transmisión sexual. Entonces, este método también es método de barrera para evitar algunas enfermedades causadas por transmisión sexual. Entonces, el condón debe ser revisado previo. Y después, ¿verdad? ¿Por qué? Porque tiene que revisarse si este no está roto, si no está perforado. Y después, cuando lo retira, también retirarlo con cuidado, ¿verdad? Porque sabemos que nosotras las mujeres, con un poquito de semen, ya pues ya podemos quedar embarazadas. Entonces, no es necesario bastante, sino que si no se debe, no se tiene el cuidado necesario con el condón, pues también corremos el riesgo de quedar embarazadas. También tenemos las pastillas son hormonas. La mayoría vienen en cartones, ¿verdad? Y es un método temporal. Esta se empieza a tomar a partir de cualquier momento de la vida, ¿verdad? Que ya se empiece una vida sexual activa. Entonces, siempre y cuando se usa este método, ya empiezo con la pastilla, de que aquí sí tenemos que descartar un embarazo. Antes de empezar a tomar este método, tenemos que descartar un embarazo. ¿Por qué? Porque para que no pongamos en riesgo la vida de un bebé. Entonces, tenemos que, antes de usarla, si no estamos seguras, si no hay seguridad de que sí, o que si tal vez puedo estar embarazada, no, es necesario realizarse una prueba de embarazo, ¿verdad? Antes de empezar a utilizar este método. Esta se la puede tomar justamente antes de irse a acostar, unas 2 horas antes, y después tomarlas al mismo horario, aunque no vaya a tener relaciones sexuales. Es necesario tomarlo para continuar con la función de la pastilla, ¿verdad? Y si en caso por ejemplo, ayer se le olvidó, entonces ya hoy, por ejemplo, se toma dos. Y si, por ejemplo, se le olvidó 2 días, entonces mañana se toma 3. Eso es el método de esta pastilla. También tenemos en las pastillas, tenemos algunas molestias. Aquí sí hay molestias, hay efectos secundarios. Cuando empiezan a tomar las pastillas, las mujeres pues sienten náuseas, mareos, vómitos, o no baja la regla, entonces, o tiene manchas o sangrado, ¿verdad? Entonces, generalmente son molestias que desaparecen en los primeros 3 meses de uso. Entonces, esto es normal. Ahora, aquí está también, como les decía, hay riesgos. Entonces, a veces hay unas molestias por el uso de la pastilla. Entonces, ya cuando debemos de ir a acudir a un médico, es cuando ya tenemos dolor de cabeza fuerte y seguido, cuando hay dolor fuerte en el pecho, la vista está nublada, ya 2 meses que no ha venido su menstruación, también es un riesgo. El dolor fuerte en el estómago, los calambres, dolores fuertes, entonces eso también son riesgos. Pero como decía, previo a cada método debemos de estar seguras que no estamos embarazadas. También tenemos lo que es la T de cobre. Esta T de cobre es un método de larga duración. Tiene forma de una T y está hecha de plástico y cobre. Entonces esto se lo puede colocar en cualquier centro de salud o hospital. Entonces en cada centro de salud pues hay personal capacitado, ¿verdad?, para podérsela colocar dentro de la matriz. También siempre y cuando asegurarse que la mujer pues no esté embarazada o durante una cesárea, ¿verdad?, o después de un parto o aborto, se le puede colocar a la mujer si así lo desea. Eso es fácil y solo dura unos minutos para colocarla y ya. Entonces, la duración de este método tiene entre 8 y 10 años. Es el tiempo en que la mujer desee tenerlo. Hay mujeres que deciden tenerlo 6 años, 8 años, 7 años, 5 años, pero su duración dura hasta 10 años. Las molestias, pues igual, le puede aumentar la regla, puede tener cólicos, pero los efectos desaparecen en los primeros 3 meses después de colocarla. Un mes después de colocarla, ¿verdad? Entonces ya se va uno a una cita para que esté bien y ver que todo esté bien y que no haya ningún problema en la mujer. Sería otro método para la mujer. Ahora también tenemos un implante hormonal. El implante hormonal consiste en 2 barritas que se colocan en el brazo, ¿verdad?, dentro de la piel. Este protege hasta 5 años. Al cumplir ese tiempo, pues debe cambiarse porque ya se le retira a la mujer o cuando también la mujer lo desee. También se lo puede colocar en algún centro de salud, que también tenemos personal capacitado, ¿verdad? Y también dura solo unos minutos para colocarlo. Los efectos son raros, en rara vez estos están marcados con sangre, ¿verdad? Ya pocas veces hay personas que dicen me aumentó la regla o no veo la regla por varios días, ¿no? La mujer sigue su vida normal y después ya solo se chequean las barritas, ¿verdad? Cada al mes de haberlas puesto, entonces ya se hace el chequeo para ver que esté bien y hasta ahí, luego hasta los 5 años ya se le puede retirar o hasta que la mujer lo decida. Y luego pues también está la vasectomía, ¿verdad? De que el hombre que desea hacerse una operación sencilla, sin bisturí y muy segura para el hombre. Pero es para el que ya desea pues ya no ser papá, ¿verdad? Entonces esta es la vasectomía para el hombre. Entonces Le voy a explicar un poquito de cómo se hace. Pues se pone anestesia en la bolsa donde están los testículos. Después se hace una pequeña herida por donde se corta y amarran los conductos deferentes de los tubitos, así que los espermatozoides ya no se juntan con el líquido seminal. Cuando el semen del hombre ya no tiene espermatozoides, pues la mujer simplemente ya no queda embarazada. Esa sería la vasectomía, para que el hombre pues ya no pueda resultar embarazada. Y por último, pues sería que la operación, ¿verdad?, o esterilización para la mujer, que sería la operación, también es una operación sencilla y muy segura para la mujer, que ella no desea tener más hijos si se hace eso una sola vez y ve que protege para siempre. Entonces esto es lo más, aunque de 100 mujeres, con los métodos que les he dado, de 100 mujeres, una va a quedar embarazada, o sea, el 1% va a quedar embarazada. Entonces, un 99% segura, una de cada 100 mujeres sí puede quedar embarazada. Entonces, estos son los métodos que tenemos, aunque no descartemos también de que no porque tenemos métodos anticonceptivos, ¿verdad?, para ya no tener niños, vamos a despreocuparnos. También sí tenemos que preocuparnos, porque siempre lo he dicho que hay mujeres, o sea, habemos personas que nos despreocupamos por un embarazo, pero tenemos que preocuparnos por las enfermedades, porque ahorita recordemos que es muy fácil y práctico evitar embarazos, pero no es tan fácil y práctico evitar enfermedades, porque no descartemos que hay muchas que afectan mucho en la vida de la familia, en la vida de la mujer, el hombre. Entonces, también no descartemos eso, y eso sería el tema que pues yo les daría. Espero que les ayude en algo. Si tienen dudas, aquí estoy.
0: Sí, definitivamente todos estos temas son de suma importancia, y pues principalmente para la vida cotidiana, precisamente de mujeres jóvenes, mujeres de diferentes edades, en las cuales pues todo esto nos va ayudando, y también es importante estar informadas de alguna u otra manera. Pero también, ¿se corre algún riesgo con alguno de estos métodos? Es decir, por ejemplo, si no es favorable, o realmente sí es favorable. ¿Cuál sería como su aporte para poder tener en cuenta todo esto?
1: Bueno, fíjese que en este caso lo favorable es simplemente ya no vamos a resultar embarazadas. De 10 mujeres, una será la premiada, pero no, o sea, hay un 100% garantizado que evitamos un embarazo. Pero también recordemos que aparte de los signos y síntomas que dan los métodos de planificación, también recordemos que estas en algún momento también dañan la salud. O sea, no lo digo en contra de los métodos, pero a muy largo plazo, por ejemplo, las pastillas, los anticonceptivos, ¿verdad? En pastilla. Recordemos que tenemos riñones, que tenemos órganos, que los tenemos que cuidar, y pues también debemos de considerar eso también. Otra de las cosas de que poner, por ejemplo, inyectarse de por vida, las inyecciones está bien, ¿verdad? Prevenimos a los embarazos, pero recordemos de que también a largo plazo todo medicamento tiene su consecuencia. Entonces también recordemos que tenemos que cuidarnos tanto de un embarazo como cuidar nuestros órganos. ¿Por qué le digo esto? Porque a largo tiempo aparecemos con otras enfermedades. Que ya tenemos una falla aquí, una falla allá en alguno de nuestros órganos, pero también mucho medicamento a largo plazo pues también sí afecta. En este caso, los que están, por ejemplo, el que no le da tanto que le podría decir que no afecta tanto a la salud es la cobre y el yadel, pues no son tan. Entonces, que esta es algo muy seguro, lo único que vamos a atender es a cambiar ciclos hormonales, ya que son métodos hormonales para que nos sirven, ¿verdad?, para evitar un embarazo. Entonces, ahorita, no descartando, decía, de que en la mujer joven o hombre joven también, porque entran ambos sexos, es de que si vamos a utilizar un método, asegurémonos de que sea, pues, ¿verdad?, con la pareja. ¿Por qué? Porque, como decía anteriormente, no, los métodos son muy buenos para evitar un embarazo, pero también no descartemos que hay infecciones de transmisión sexual. Entonces también tenemos que cuidar nuestra salud. En estos casos, cuando están los métodos de planificación, tenemos que alimentarnos, tenemos que tomar hierro, tenemos que tomar ácido fólico. ¿Por qué? Si somos mujeres jóvenes, que vamos a ser mamás, entonces hay que tener en cuenta de que esa matriz también va a ser mamá. Entonces no solo le tenemos que dar barreras, ¿verdad?, para no tener hijos, sino también tenemos que alimentarla para el día que queramos ya ser mamás, si somos mujeres jóvenes. Entonces ese útero esté bien, y al quitarnos el método de planificación, pues sí venga un bebé, ¿verdad? Entonces no descartemos que lo que les decía, que si vamos a usar un método, pues asegurémonos también de que la persona con la que estemos sea una persona sana, y también se practique la fidelidad. A veces, en muchos casos, dicen los adolescentes, ¿verdad?, que no, que ya no, media vez hay métodos, ya no se practica la fidelidad. Pero si queremos tener una buena salud, pues sí lo tenemos que hacer, porque decimos nosotros muchas veces que nosotros las personas somos como los aguacates. Los aguacates por fuera, pues nos vemos muy sanos, muy buenos, pero por dentro a veces tenemos enfermedades que no nos salen, ¿verdad?, a flor de piel. Entonces tenemos que tener en cuenta que así son las enfermedades de transmisión sexual. Esas no se muestran a flor de piel, esas están muy ocultas. Entonces, en la mujer joven, son muy importantes si quiere tener una vida sexual activa. ¿Por qué? Porque va a estar teniendo una vida tranquila, y le va a dar la oportunidad de decidir hasta cuándo quiere ser mamá. O sea, son medios también para no ser madre a una edad no deseada. Y entonces ahí va a tener tiene la oportunidad de decidir a los cuántos años quiere tener un bebé. Entonces, en esto ayuda mucho los métodos de planificación familiar, ¿verdad? Entonces, lo que yo le recomiendo a las mujeres jóvenes, que aún no son madres todavía, de que utilicen el Yadel, que son los implantes en el brazo, y que esos, pues, a la hora que se los quiten, pues van a ser mamá, y es por 5 años. Entonces deciden si se los quitan en 2, 3 años, o la T de cobre también, que esa, pues, también es un método hormonal. Entonces, a la hora que se lo retire, pues también quedaría embarazada. Entonces están esos dos métodos. Si hablamos de las vacunas, pues son muy seguras, pero también recordemos que algunas de ellas esterilizan la matriz. Entonces ya cuando algunas mujeres quieren quedar embarazadas por las infecciones que también se van dando en la mujer, y ahora en lo que va dejando los residuales, porque en este caso hay ampollas en las que no miramos menstruación, que esta sería la de Poprovera, que es el método de 3 meses, está automáticamente ya no ven menstruación. Entonces hay un acumulado en nuestro cuerpo. A la hora de haber un acumulado en nuestro cuerpo, pues simplemente lo que hace, pues, ¿verdad?, nos da infecciones a largo tiempo. Entonces ya para quedar embarazada, pues ya va a ser un poco más dificultoso para la mujer joven.
0: 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Agradecemos su sintonía a cada uno de ustedes en donde pues estamos desarrollando este tema, no solo para informarnos, sino que también pues para quizás en algunos casos ponerlo en práctica. Llegamos a Colomba, Costa Cuca, Quetzaltenango, gracias a la voz de Colomba 99.1 FM. En Chimaltenango por la radio cultural y educativa Mila M. Patzún. En Santiago Atitlán por la radio La Voz de Atitlán en 101.9. FM, Radio Chortí, FM Tierra. Vamos a un pequeño corte y regresamos enseguida.
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0: 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Ya hemos escuchado entonces este tema de suma importancia, el desarrollo y pues el contenido que de alguna u otra manera nos sirve de información. Ya casi estamos en la recta final y en las conclusiones correspondientes. Vamos a ceder el espacio entonces para Lucrecia, donde pues que nos comparta cuáles serían los puntos que debemos de tomar en cuenta y pues cuál sería como el mensaje para la juventud y para las mujeres quienes están en sintonía.
1: Entonces, ahora si hablamos, saliéndonos del tema, ¿verdad?, de los métodos de planificación para las mujeres que ya no quieren tener hijos, pero que no quieren usar ninguno de estos métodos, y pero que están seguras que ya no quieren ser mamás, pues también tenemos alternativas, ¿verdad? Que aquí le estaría hablando ya de plantas que tenemos en nuestra casa, en el mercado, que sería el perejil. El perejil y la semilla de aguacate son dos semillas esterilizadoras de una mujer o de un hombre. Pues esto lo toma por tiempo indefinido en ayunas. ¿Por qué? Porque esto lo que hace es esterilizar sin consecuencia alguna. Al contrario, le va a cubrir, o sea, va a tener barreras de esterilización. Ya no va a poder quedar embarazada o el hombre embarazar a una mujer. Y automáticamente pues estaría tratando algo otras enfermedades, como las mismas dos chuntitas. Estos dos sirven también, como decía, para esterilizar tanto a un hombre como a una mujer. Pero esta no se le recomienda a las mujeres jóvenes que van a ser madres.
0: Sí, definitivamente son temas de suma importancia que nos van ayudando principalmente a orientarnos. En sí, pues si los métodos son existentes, son precisamente también para prevenir precisamente aquellos embarazos en la juventud, quienes no desean pues ya tener algún bebé a temprana edad. Es por ello, pues también son como situaciones que se van tomando en cuenta, y es por ello pues que en este programa hemos desarrollado este tema, lo cual pues es de suma importancia informarnos. Luqui, Lucrecia, de cariño Luqui, para concluir con este diálogo sumamente productivo, sumamente de información precisamente a la audiencia quienes nos escuchan, pues esperamos que les sirva de una información precisa, y pues para quienes se quedan con alguna duda, pues es importante acudir a algún centro de salud o con alguien que tenga pues conocimientos en el tema y pues pueda desarrollarlo un poquito más. Pero en conclusión, mi estimada Lucrecia, ¿cuál sería como el llamado que usted le haría a la juventud para que pueda tomar en cuenta toda esta información?
1: Pues el llamado que se le daría a la juventud, si lo vemos desde, bueno, hay varios puntos de vista de cómo hacerle un llamado a la población. ¿Por qué? Porque vamos en base a creencias también. A las mujeres jóvenes, pues esperar en algunas, ¿verdad? Porque por eso digo que hay varias creencias en nuestro pueblo, de que esperar al momento justo cuando hay un costo, ¿verdad? Y planificar desde ahí, planificar ya lo que es un hogar y una familia. Entonces ahí ya entra estos métodos de planificación. ¿Por qué? Porque están planificando sus vidas, sus hogares, y todo lo que está en sus provincias, y dependiendo de los temas o la creencia de cada quien. Entonces también el llamado es a que tomemos conciencia, para muchos, porque estamos viendo últimamente varios casos en los que hay mujeres que tienen a los bebés y, o los regalan o los dejan abandonados. Entonces, tomar conciencia, hay varios métodos, como ya se lo mencioné anteriormente, que se pueden utilizar para tener una vida tranquila y que todo sea su tiempo, en el tiempo adecuado, en el tiempo que uno considere que ya puede serlo, ¿verdad? Entonces, el llamado sería tomar conciencia y tomar en cuenta la información que se les da, para que así pues no tengamos nada después de que decir pude hacerlo y no lo hice, había medios, o sea, se están dando los medios, se informa a la población, entonces ya para que no cometamos errores, ¿verdad?, de los que en algunas ocasiones, en varias, pues uno tiende a arrepentirse. Entonces sería el llamado para la población, que igual cuando necesiten algo, necesiten algún método de planificación, las mujeres o los hombres, que acudan a un centro de salud también, y ahí también se les puede brindar más o mayor información a toda la población que lo necesite.
0: Muchas gracias, Lucrecia, por toda esta información. Sin duda alguna, pues para la juventud es demasiado informativo, y también esto pues ayuda a alimentar un poquito más la comunicación, precisamente la información. Hay temas que a veces desconocemos, pero a ello pues es importante continuar con las investigaciones. Gracias a las emisoras afiliadas a FEGER, quienes están transmitiendo el programa Junao, Junábil, un pensamiento. Este programa está llegando a ustedes a través de Nahual Estéreo en su frecuencia 93.1 FM en Nahualá, Sololá, Radio Chumequená en Totonicapán y Radio Estéreo Gerardi y Tezulutlán. Agradecemos entonces a cada una de las radios quienes están transmitiendo este programa.
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0: 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En nuestro segmento de medicina, les compartiremos el té de menta con tilo y valeriana para el dolor de cabeza o para los nervios. ¿Qué vamos a necesitar? 4 hojitas de té de menta, 4 hojitas de té de tilo y 4 hojitas de valeriana, ya sea si la tengamos verdes o secas, esto no importa. ¿Qué vamos a realizar? Pues vamos a poner un vaso de agua sobre el fuego, esperamos a que empiece a hervir. Previo a que veamos que ya está hirviendo el agua, pues desagregamos las hojas de las plantas ya mencionadas. Esperaremos algunos minutos, calcularemos cuando ya esté hirviendo y pues posterior a eso lo retiramos del fuego. Esperaremos 10 minutos antes de tomarlo

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que llega a la voz de Atitlán, ahora que la hijo y con la familia, ahora que llega al radio, la voz de Atitlán. Ya con el amigo, esto que llega por todos lados, por todos los rincones, recién Catenamet, Santiago, Atitlán, y por todos los cantones. Caracajo, en la Ruxila, Bacha, Jaya, Chabatete, en este gran momento, Cuquini, Cunialca, Erwin, Catenamet, Santiago, Atitlán. La música la banda solicitar, pero siempre con la. Y música en marimba pura, chicolilga a familia.

Allá a la voz de Titlán y Colca, amigos, quieta llamada telefónica, Maltíos Cachiva, Choma, ahora que la programación. Calla Cachiva, desde los amigos, y con la Natanca, Chaycola, Chamcatamet, Santiago, a Titlán y Caracha. 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Y Caracachá, Santa Cruz, La Laguna, vaya. Caracachá y con Gilal Hebre, amigos, Santajenca, al que van a comunicar aquí en este gran momento. Caracán no que pone a chupam la franja de notas. 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Ichka, cumpleañeros en este día. Maltío, si yo chamo ahora programación. Así que, ojalá bien, chupam ahora programación.

llega la voz de Atitlán, ya que los amigos Cascugan Kikikota habrá momento. Nos cachan en todos los lugares. Yanin Nataka. Y Alfredo, ¿verdad? Lo que se haga en San Pedro, de la Laguna. Y José Nojacachasca en Cantón Pachichaj. Y nuestro amigo Anastasio en Solola, Caracachá. Los amigos que ya chequen llamada telefónica. Saludos a Anastasio en Solola, Caracá. Para toda la familia entera. Siempre saludos. Directamente para Solola. Caraca, después de eso, de que haya chabotete las notas, vamos ahora a programación. No llega la voz de Atitlán. 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

Caraca, amigos, de Huasteca, la voz de Atitlán y Caracasca, Jul Nota, Ulnagach Pam Jobra, programa Cabran Mij, atención, San Pedro La Laguna, fecha de. 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Y luego, amigos, digo, llega la voz de Atitlán antes, Dogbatsiung Música.

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llega la voz de Atitlán ya, llamadas telefónicas que van a recibir en los estudios. Caracas, saludos a Diego Chichón y toda la familia. Nos calla en el cantón Manabaj. Caracas, no van para gritar, no van para gritar Lupita, Guadalupe. Jaca, Lupita o Guadalupe, Caracas, Jorcaya, a todo volumen en este momento. Mientras que Juanita ya no va a preparar el almuerzo del día. Caracas, Maltío Estrán, Blascata, Dios, Tajiacush, tendrá que seguir adelante. Bien, amigos, de Guayaca, la voz de Atitlán y Caracas, Genotas, Olnaca, en los estudios de la voz de Atitlán. Caracanotas, son las por ubicar nuestro amigo Ouchkaga, el otro amigo, pero Piraga, un nota fábrica de cortes, Cantón San Juyu. Miga Chava, fábrica de cortes, Caraca, información a la población de Santiago Atitlán, lo van a contratar un tejedor de cortes. Un tejedor de cortes, o a tet col tiempo, chava catipona, anak aukashah carruquín. No hay un teléfono, chava tet, habrá momento, para acá que sea una mayor de mayor información, te van a llamar, chom teléfono, amigo, al 31. Y caraca, 31-88-39-92. 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Cantipol Katsa Abrahir, ya que en Josa Junana Rutrin, tejedor de cortes en Villa Chava, Atmeyuk, pues Aukashah Kapunanak. En los estudios de la voz de Atitlán, 22 minutos, Rajochikstra, las 2 de la tarde. Y amigos, tengo que llegar la voz de Atitlán, Chicago, Diego Ramírez Ishbalán, Cantón Viga Panabaj. Cargan el amigo de que Jabraquí, no van a lamentar, de que su querida esposa, Shuya Karachiliev, Natalia Kosokuel, pues Cargachka, de que Cargach Kapkajaragui, y cara 21 de septiembre, el día de hoy lunes, cara viejo y cara rochuchillo, pero cara que acaba con girar, pues con girar Ever Familia, yo al que mi zona en este momento, entre unos momentos, Maganota. Los amigos son Gachaga, Chom Radio, la voz de Atitlán. Atatat cola en el cantón Banajo, en el Mlajo, si la guacha habrá aquí, porque en Jaya Chabatat habrá en el Mlajo. Kiko Temal, Kukinga, familia, cumpleañero, Kamique, Caracachá, de que ya en Tajetpa, en Tajena, en Yapachá, Carmen de Celola, Kamigas, que ya cheque llamada, Carmen, no va a cumplir, Junchi, que Juna más. Ahora saludos de parte de Dorita, Karachka, Dorita, Nokrgashah, en Solola, pues saludos a Carmen Jabraquij, Netzkachik, Jun, Junamás, 21 de septiembre. Saludos, amigos.

Guayaga, la voz de Titlán, Zahuara, que la Kikuiga, familia. Navayaga, todos los amigos, ya que está, que está, Caraca Queen. Saca el 101.9 Radio La Voz y Atitlán, no voy a girar, chaval, amigo. Caraca, no está, chaval, cojo una carta, anota, chaval, energía, cana en los estudios. 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Y además se haga la música mejor netreta, porque chavatet en este gran momento, natajun canabay o xavirieg, porque camik lunes, día del día de trabajar. 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

Vaya, qué bonita música para todos los amigos, toca llegar por todos los lugares, Pampatamet, Santiago, Atitlán, Cayaga, Chabatet, Jóvenes Blasqui, Cotemali, saludos para nuestros amigos, toca llegar Chuam, el chalet allá por Kebloqui, ahí en el chalet, Caracan, Kiban, Jun, Sancocho, qué bueno. Pero siempre los amigos, Maltíos Chabá, Locaugashá, a todo volumen. Amigos de San Lucas Tolimán, Caga Kevin de San Lucas Tolimán, Maltíos Chabá, Trajabra, momento, Locaugashá, a todo volumen.

Amigos, se va a llegar la voz de Itacaraga, Maltío, Shiva, Zahara, Guiso, Kega, Ukin, Prumin, en Blascata, Dios, en Jaquezcaca, programación. Ja, siempre, no crechají, y malgara, profaja, colva, con gelal. 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

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Yo te estaré acompañando durante una hora de programación lleno de cantos y cuentos infantiles, pero sobre todo con un mensaje de motivación a nuestros amiguitos. Programación Bansraka Kola Cantos Ichka Cuentos Infantiles Ichkan Junzaka Jumensaje Shinka Motivación Chka Nuestros Amigos. Que tenga invitar quien te quega en sintonía rinca la programación. Alegría Infantil Kikotimal Kshinakalam.

programación Alegría Infantil. Saludos cordiales a nuestros amiguitos y amiguitas de la programación Kikochik en sintonía. Ichkachka a nuestros amigos y amigas que entajena Kikanak en sintonía en la programación Alegría Infantil. Así que saludos cordiales. Ya Kochik ha habilitado nuestra línea telefónica Jarakal 7721-7785. Chakri Kuenchirata con mensaje a través del WhatsApp al número 4700-3263.

0: 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De cumpleaños, también voy a saludar al cumpleañero Shinriya Kamek, más conocido como Pluma, que trabaja aquí es cola de manteles largos, no hay que cumplir otro año más de vida. Muchas felicitaciones. Venga a desear trajunca éxito, chomer castimar y chica, muchas bendiciones. 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Pansrakan Kiampuna, felicitar al cumpleañero Pluma, saludos cordiales. Nkhaenka, desear Katra un feliz cumpleaños.
1: Otra vez, cumpleaños.
0: Chicat, tuve una buena recibir, habrá saludo de parte de Chicat de Shvil, que será habrá cat a ella en que la puna de Sanquico Timar, en que la puna de desear que será un feliz cumpleaños. Así que felicidades, nunca en puna felicitar, será habrá que cante infantil, chinga masha y el oso, y así mismo, chicat, habrá que tema de las ardillitas, felicitaciones.

0: pasó? ¿Qué es lo que estás diciendo?
1: Estoy cantando Sapo Verde Tuyú.
0: No dice Sapo Verde. Es Happy Birthday.
1: Ah, a mí me sonaba como Sapo Verde.
2: Happy Birthday.

más cordiales que nuestros amigos y amigas que gola en sintonía, negatra a Sandra que gola en el cantón Pachichá, la puna Ruchuch, Gema Dolores, Ichka a Jordi, así mismo la puna Chanal Kevin. Rompa solicitar el tema Chinka Viper, Soldado de Jesús, y así mismo saludos cordiales a nuestra amiga Angélica que gola en el cantón Sancha. Urnuan para solicitar el tema de Macarena, que Urnuan Calara Campos y a los niñiques de la casa. Y saludos cordiales a nuestro amigo Diego, que cola en el cantón Panamá, con saludos cordiales a mi Al María Guadalupe. Urnuan para solicitar el cuento, Chinga Chinchenamul, con gusto y tranquila con placer, Serajabrakat Ari. Comenzó Chinga Chavas en la fina sintonía, rinca la programación Alegría Infantil. Gukanachkaokin de 2 a 3 de la tarde con cantos y cuentos infantiles. Caiga desear trabajo en Kilaj.

0: ¡Soldado Dipper!
1: ¡Presente, mi capitán!
0: ¿Usted anda a caballo?
1: No, mi capitán.
0: ¿Anda en avión?
1: No, mi capitán.
0: ¿Está en la infantería?
1: No, mi capitán.
0: Entonces, ¿de qué soldado me habla, Dipper?
1: Soy un soldado de Jesús.
0: Muy bien, entonces.

canto infantil de Pedrito Fernández, Las Mañanitas, caen a felicitar al pequeño Luisito, que llega a Kamek Nuenga a cumplir su primer añito de vida. 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Muchas bendiciones, muchas felicitaciones Nakvipunza al pequeño Luisito y asimismo Chakan Ejla puna a Génesis Damián Keju. 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Así que saludos cordiales a los cumpleañeros, a Génesis Damián Keju

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0: descanso eterno. Hay que seguir con nuestra programación. La programación Alegría Infantil. 29 minutos, será las 2 de la tarde. Un corte, con el cuento Chinga Chinchinamul, complaciendo y saludando a nuestro amigo Diego desde el cantón Panabaj.
1: Notas malas en mi calificación, porque yo nunca estudiaba y siempre vacilaba dentro del salón. Casi nunca yo atendía lo que nos dictaba nuestro profesor.

0: visitó ayer.
1: ¡Ay, Chilindrina! ¿A poco eres muy inteligente?
0: ¡Claro que sí! Bueno, una cosa que digan, ¡qué bruto, qué inteligente la Chilindrina!
1: ¡No te hagas caso!

0: estudiar para arquitecto y que yo llegaba a la obra y que... No, ¿qué tal si se me caen los ladrillos encima? No, mejor voy a estudiar para enfermera, eso. Y me pongo mi uniforme blanco y voy al hospital y... ¡Guácala, me das por la sangre! No, mejor no. ¡Ya sé! Voy a estudiar para astronauta. Y voy y me subo al planeta interplanetario y entonces me voy para arriba. Me caso con uno de Marte, con un marciano y de, bueno, marciano y terrícola. Entonces mis hijos serían marcianos.
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